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Siete y 42.

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José Peña Jiménez.

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0: 8:33.
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Ah, ¿qué tal? Muy buenas noches. ¿Cómo están mis amigos del campo y la ciudad? Les saluda a su amigo Erwin Chanel Yaguara García. Ya estamos por estudios de Radio WJ, listos y dispuestos para acompañarte rumbo, para compartir lo mejor de la música en esta parte de la noche de hoy, miércoles, corazoncito de semana. Miércoles primero, ya estamos primero del mes de julio, el mes patrio. Ya estamos en julio, qué rápido pasan los meses, ya estamos en el mes patrio. Nos quedamos un momento para compartir lo mejor de la música variadita en esta parte de la noche de hoy, miércoles, corazoncito de semana. Agradecidos con Papá Dios por permitirnos la vida, por permitirnos reencontrarnos a través de la frecuencia de los 95.9 FM, a través de la transmisión.

A todos y cada uno de nuestros amigos y amigas. Bienvenidos y bienvenidas. Te invitamos a darle like, a compartir la transmisión. Compartan la transmisión para que llegue más amigos y sus amigos también nos puedan seguir y puedan formar parte de esta bonita comunidad de seguidores a través de la página Radio WJ y también a través de la página Guarango Turismo, Cultura y Tradición. Esperando que hayan tenido un bonito miércoles, un bonito día. Agradecido siempre con Papá Dios por habernos cuidado durante este día y estar con salud. Bienvenidos y bienvenidas a todos y cada uno de nuestros amigos y amigas. Tienes chance a solicitarme el tema que a ti te guste, el género que a ti te guste. Vamos a compartir lo mejor de la música variadita. Compartimos este hermoso éxito en esta parte de la noche. Ya son las 9 de la noche con 18 minutos. Te presentamos este hermoso éxito de la Orquesta Caliente. Y esto se llama ¿Cómo hago? Para que lo goces y lo disfrutes. 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

0: 9 de la noche con 21 minutos, ya son las 9 de la noche con 21 minutos. ¿Qué tal? ¿Cómo están? Espero que hayan tenido un bonito miércoles. Le damos la cordial bienvenida a todos y cada uno de nuestros amigos y amigas que se van activando a través de la transmisión en vivo. Bienvenidos y bienvenidas. Te invitamos también a participar a través del WhatsApp. Saludos a través del número 998-777975. Vamos a compartir lo mejor de la música variadita en esta parte de la noche de hoy, miércoles, corazoncito de semana. Te invitamos a darle like, a compartir la transmisión y si no nos sigues, te invitamos a seguirnos. Dale me gusta, dale seguir a la página Radio Doble J, igualmente a la página Guarango Turismo, Cultura y Tradición. Te invitamos a formar parte de esta bonita comunidad de seguidores a través de la página Radio Doble J y también a través de la página Guarango Turismo, Cultura y Tradición. Compartan la transmisión y los amigos que puedan apoyarnos también nos pueden apoyar a través con las estrellitas por ahí o compartiendo o dándole seguir si no nos sigue. Saludo para mi querida Marecita en Chinalta que viene compartiendo la sintonía. Saludo para Clorinda García, saludo para Yaceli, saludos para Talía por ahí compartiendo la sintonía. Saludos también para Royber, el hombre estudioso por ahí que está full clases. Saludos para Estelita Galvez Campus, Milton Córdoba Heredia, saludos para Irma Farseque, Dani Fernández Ruiz, saludos para Medalí Llamo Tenorio en la ciudad de Lima, la chofercita dice por ahí, full prácticas, así que ya sabes, ya vas a tener tu primer alumno, la Medalí Llamo Tenorio, por ahí full prácticas. Saludos para Daisy González, Chispita Castillo Cruzado, Félix Vite, saludos para Janet Álvarez Yaguara, Mari Paredes. Saludos para Antonio Cruz Ramírez, saludos también para Maribella Ramírez, Jesús Cubas Llanos, Lucecita Espárraga Berrú, Aurora Calle Herrera, saludos para Fermín Becerra Pérez. Gracias por reaccionar a través del corazoncito. Bienvenidos y bienvenidas a todos y cada uno de nuestros amigos y amigas. Gracias por su bonita compañía. Saludos y muchas bendiciones. Hola, cumpita, Medalí Llamo, por ahí compartiendo la sintonía. Saludos para Neyser Cóndor. Dice, hola amigos, saludos en Pagua Grande para la familia Cóndor. Complace con una canción de Rojo Bel, Copa Copita. Ya se viene su canción. Gracias por estar participando. Saludos para José Oscar Gamonal Pérez. Dice, amigo, buenas noches. Saludar a la familia Castillo Arraiza en San Isidro desde Cajamarca, Santa Cruz, Chancay, Baños, por ahí entonces compartiendo la sintonía en Cajamarca, Santa Cruz, Chancay, Baños. Saludo para nuestro amigo José Oscar Gamonal Pérez, gracias por su bonita compañía. Saludos a toda mi linda gente de Guarango, reciban el saludo especial de parte de Medalí Llamo Tenorio, gracias por su bonita compañía, gracias por estar participando. Saludos para Neyser Cóndor, dice, la canción de Antigua de Rojo Bel. La canción Antigua de Rojo Bel, dice Neyser. A ver, vamos a tratar de ubicar su canción que nos viene solicitando. Vamos a compartir mientras tanto este tema del grupo Néctar para que lo goces, lo disfrutes. Y esto se llama En las Cantinas para que lo goces y lo disfrutes. ¡Epa! ¡Súbale ese volumen!
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29 minutos, ya son las 9 de la noche con 30 minutos. Bienvenidos y bienvenidas. La hora sigue su curso, no se detiene. Nosotros compartiendo lo mejor de la música a través de tu estación favorita. Bienvenidos y bienvenidas a todos y cada uno de nuestros amigos y amigas. Te invitamos a compartir la transmisión. Dale me gusta, dale seguir si aún no nos sigues. Así que te invitamos a compartir también la transmisión. Saludos para Neisser Condor, Aquilino Saavedra. Saludos para Geda Uldi, por ahí compartiendo la sintonía. Lucinda Sánchez, gracias por su like. Saludos para Zulida Dávila Burgos, José Oscar Gamonal Pérez. Gracias por reaccionar a través del corazoncito. Saludos para Ime Osorio Pérez. Gracias por su like. Bienvenidos y bienvenidas. Te invitamos a participar. Escríbenos desde dónde nos ves o desde dónde nos sigues. Solicítanos tu canción de tu preferencia. Vamos a compartir lo mejor de la música variadita en esta parte de la noche de hoy miércoles, corazoncito de semana. Nos venían solicitando nuestros amigos de Bagua, nos venían solicitando un hermoso tema de Rojo Bel, desde Bagua capital, Rojo Bel, cantándonos esta hermosa canción, Copa Copita. Saludos para Neisser Condor. Complacemos con su pedido. Copa Copita. Salud, salud, Neisser Condor.

Con 35 minutos, ya son las 9 de la noche, con 35 minutos. Bienvenidos y bienvenidas a todos y cada uno de nuestros amigos y amigas que vienen dándole like. Gracias por regalarnos su like. También te invitamos a compartir la transmisión. Participa, escríbenos desde dónde nos ves o desde dónde nos sigues. Déjanos tus saludos, solicítanos tu canción de tu preferencia. Vamos a compartir lo mejor de la música variadita en esta parte de la noche de hoy miércoles. Te invitamos a darle like si aún no le has dado like. Saludos en el vecino país de Chile. Saludos en Santiago de Chile para Reina García Pintado, por ahí que viene compartiendo la sintonía. Saludos para Isaías Sánchez Vázquez. Gracias por regalarnos su like. Saludos para todos nuestros amigos y amigas que vienen regalándonos su like. También te invitamos a compartir la transmisión. Participa, escríbenos desde dónde nos ves o desde dónde nos sigues. Solicítanos tu canción de tu preferencia. Saludos para Andrés Macías, saludo para el ingeniero Santiago Gil Santa Cruz, también compartiendo la sintonía. Saludo para Fermín Becerra Pérez, Daisy González, por ahí compartiendo la sintonía. Gracias por regalarnos su like a través de la página Guarango Turismo, Cultura y Tradición. Bienvenidos y bienvenidas a todos y cada uno de nuestros amigos y amigas que vienen participando, complaciendo con sus pedidos. Gracias por participar. Compartimos este hermoso tema para que lo goces, lo disfrutes. De la orquesta Papilón, Silbido de Amor se llama este hermoso éxito. Gózalo, disfrútalo. Saludos para Javier Sarmiento, gracias por regalarnos su like. Saludos para Lady Yomo en la ciudad de Lima, compartiendo la sintonía. Saludos para Sechit, gracias por su bonita compañía.

41 minutos, ya son las 9 de la noche con 41 minutos. Complaciendo con sus pedidos, gracias por estar participando. Saludos para los amigos que vienen participando. Dice: hola amigos, saludos en Jaén City para la familia Sánchez. Compláceme con una canción de los Balkis, Baguina de Corazón. Ya se viene su canción, gracias por estar participando. Gracias por estar compartiendo la sintonía de su estación favorita. Saludos para Nelson Delgado. Dice: saludos en Pucallpa para Nelson Delgado y su programa de show de los variaditos. Dice: en Radio Campesina 103 FM, por ahí. Saludo entonces para nuestro amigo Nelson Delgado. Ese saludo es en Pucallpa para Nelson Delgado y su programa El Show de los Variaditos en Radio Campesina 103 FM. Saludos y muchas bendiciones compartiendo la sintonía. Saludos para Judith Llamo en la ciudad de Lima compartiendo la sintonía. Gracias por regalarnos su like. Saludos para José Gustavo Vázquez. Nelson Delgado, gracias por regalarnos su like. Saludos para Nilda, gracias por su bonita compañía. Saludos para todos nuestros amigos y amigas. Te invitamos a darle like, a compartir la transmisión. También participa, escríbenos, déjanos tus saludos. Estamos compartiendo lo mejor de la música variadita en esta parte de la noche de hoy, miércoles, corazoncito de semana. Vamos a complacer con la canción Baguina. Baguina de Corazón de los Balkis. Bienvenidos y bienvenidas a todos y cada uno de nuestros amigos y amigas. Saludo para las chofercitas. Saludos para las chofercitas por ahí que vienen compartiendo la sintonía. Saludito, dice, para la chofercita que está full prácticas, full prácticas.

0: 9 de la noche con 47 minutos, ya son las 9 de la noche con 47 minutos. Bienvenidos y bienvenidas a todos y cada uno de nuestros amigos y amigas. Saludo para José Gustavo Vázquez Vázquez por ahí, compartiendo la sintonía. Gracias por regalarnos su like. Saludo también para Maribella Ramírez. Gracias por regalarnos su live. Bienvenidos y bienvenidas a todos y cada uno de nuestros amigos y amigas. Te invitamos a compartir la transmisión. Saludos para Gina Uldi, dice: hola, saludos para mi esposo Fabian Osorio Pérez, de parte de su querida esposa. Saludos y muchas bendiciones. Gracias por su bonita compañía. Saludos para Lucecita y Aldo en Chile. Los saludos de parte de Vicenta Espárraga, gracias por participar. Alberto Cachique dice: qué bien, amigo, esta emisora, dice, está escuchando en la ciudad de Lamas. Lamas, entonces, región San Martín, por ahí escuchando en Lamas, Alberto Cachique. Muchas gracias, gracias por su bonita compañía. Nuestros amigos de la región San Martín, Lamas, compartiendo por ahí. Gracias por su preferencia.
1: Oye, Juanito Grande, ¿cómo estamos? Y si te racional, Mirlo, háblame, Chini.
0: Lamas, por ahí el castillo de Lamas, muy bonito, lugares turísticos en Lamas. Saludo para nuestro amigo Alberto Cachique, gracias por su bonita compañía. Juan Vargas Tapia dice: saludos para la familia Vargas Mera, saludos para Juan Vargas Tapia, saludos para Flor Delia Mera, saludos para Diego Vargas, saludos para Diego Vargas Mera, dice, saludos para Johnny Vargas Mera, saludos para Rosel Vargas Mera, saludos para Lenin Vargas, saludos para Gladys Vargas Mera, saludos para Gerson Vargas Mera, saludos para Luis Vargas Mera en el sector El Sereno, por ahí compartiendo la sintonía. Saludos para nuestro amigo Juan Vargas Tapia, gracias por su bonita compañía, gracias por estar participando, nuestros amigos de Sector El Sereno, Centro Poblado, La Lima, gracias por identificarse con Radio Doble J. Compartimos este hermoso éxito para que lo goces, lo disfrutes. Y esto se llama Tiempo para Amar, de Caliente. Recordando grandes éxitos, éxitos que nunca pasan de moda. Y lo compartimos en tu estación favorita.
2: Somos Caliente.
0: Saludos, dice, para la bella colegial angelical. Gracias por su bonita compañía.

9:54, ya son las 9:54. Saludos para los amigos que vienen regalándonos su like. Saludos para Manuel Campos Laván, gracias por regalarnos su like. Bienvenidos y bienvenidas. Saludos para Merly Fernández, Rebeca Bioslada Guevara, gracias por reaccionar a través del corazoncito. Te invitamos a compartir la transmisión. Participa, escríbenos. Escríbenos desde dónde nos ves o desde dónde nos sigues. Solicítanos tu canción de tu preferencia. Vamos a compartir lo mejor de la música variadita en esta parte de la noche. Saludo para todos nuestros amigos y amigas. Saludo para Alberto Cachique. Saludo también para Vicente Espárraga. Saludo para Yeda Uldi, por ahí compartiendo la sintonía. Saludo para Judith Llamo, gracias por su bonita compañía. Saludo para Manuel Campos Laván, dice amigo de la radio de Guarango, le saluda a su amigo desde Juanjuy, somos fieles oyentes. Muchas gracias, gracias por su bonita compañía, nuestros amigos de Juanjuy, región San Martín, gracias por su bonita compañía. Te invitamos a participar, escríbenos, déjanos tus saludos. Compartimos este hermoso éxito para que lo goces, lo disfrutes. Y esto se llama Cantinero. Imponiendo estilo sureño al estilo de los Ronish.

0: minutos, ya son las 9 de la noche con 59 minutos. Complaciendo con sus pedidos, saludo para todos nuestros amigos y amigas que vienen compartiendo la sintonía. Te invitamos a compartir la transmisión, participa, escríbenos desde dónde nos ves o desde dónde nos sigues. Por acá tenemos más saludos, dice: hola amigos, saludos en Bagua Grande para la familia Fernández, estamos a full sintonía de tu bonito programa, compláceme con una canción de Ilusión Sensual, homenaje a la Cruz de Mayo. Gracias por estar participando, gracias por estar compartiendo la sintonía a nuestros amigos de Bagua Grande. Vamos a complacer con su pedido que nos viene solicitando. Te invitamos a darle like si aún no le has dado like y automáticamente te saludamos. Comparte la transmisión también.
1: Seguimos avanzando.
0: Saludos para la chica. Oh, dice por ahí, full sintonía. Gracias por su bonita compañía.

10 de la noche con 5 minutos, ya son las 10 de la noche con 5 minutos, complaciendo con sus pedidos. Bienvenidos y bienvenidas a todos y cada uno de nuestros amigos y amigas. Te invitamos a darle like si aún no le has dado like, automáticamente te saludamos. Participa, escríbenos, déjanos tus saludos, solicítanos tu canción de tu preferencia. Saludos para Bel Tocto, gracias por regalarnos su like. Saludos para Xavi Alfonso Correa Guamán, gracias por regalarnos su like. Bienvenidos a todos y cada uno de nuestros amigos y amigas. Te invitamos también a compartir la transmisión, compartan la transmisión. Compartimos este hermoso éxito para que lo goces, lo disfrutes. Saluditos, dice, para la niña Pestañitas de Muñeca, por ahí, full sintonía. Gracias por su bonita compañía.

Seguimos compartiendo más alegría, más diversión. Te presentamos este hermoso éxito de Ráfaga. Maldito corazón se llama este hermoso tema. Doble vacílate con doble J. Rompiendo barreras, conquistando corazones.

compartiendo lo mejor de la música a través de Radio WJ. Desde el distrito de Guarango, provincia de San Ignacio, región Cajamarca. Momento de presentarte un hermoso tema de Escándalo, Escándalo. Mi gran amor se llama este hermoso tema. Para que lo goces, lo disfrutes. Compartiendo Tecnocumbia.

compartiendo lo mejor de la música a través de tu estación favorita, a través de la frecuencia de los 95.9 FM, a través de nuestros aplicativos por el internet y también a través de la transmisión en vivo. Seguimos compartiendo, seguimos presentándote los mejores éxitos. Momento de presentar a la primerísima Armonía 10. Y esto se llama Mar Amigo. Participa, escríbenos, déjanos tus saludos, escríbenos desde dónde nos ves o desde dónde nos sigues.

Saludos para Vázquez Milián, gracias por regalarnos su like, gracias por reaccionar a través de la página Guarango Turismo, Cultura y Tradición. Te invitamos a darle like si aún no le has dado like y automáticamente te saludamos. Saludos para Aladino Chusden Tucto en la Laguna Azul, por ahí nuestro amigo de la Laguna Azul. Gracias por su bonita compañía. Saludo también para Alfredo Mendoza Valdivieso, gracias por regalarnos su like, bienvenidos y bienvenidas. Compartimos este hermoso éxito de la Orquesta Caliente. Somos Caliente. Y esto se llama Me Voy de Tu Vida, para que lo goces, lo disfrutes y lo compartas en esta parte de la noche. Compartan la transmisión.

compartiendo alegría y diversión en tu estación favorita. Gracias a todos nuestros amigos y amigas que vienen compartiendo la sintonía. Saludo para nuestro amigo Aladino Chusden Tucto, por ahí en la Laguna Azul, compartiendo en esta parte de la noche lo mejor de la música. Gracias por su bonita compañía. Saludo para Alfredo Mendoza Valdivieso. Saludos para Judith Llamo, dice, por favor, carismático, una canción, una música de Carlos Miguel. Márchate, gracias, bendiciones, muchas gracias, gracias por sus bonitos deseos, Judith. Saludos y muchas bendiciones también para ti. Vamos a complacer con la canción de Carlos Miguel, Márchate, para que lo goces y lo disfrutes. Complaciendo con su pedido para Judith Llamo, en la ciudad de Lima. Saludito para sus pequeñas, saludos para Mía y Joerly.

Con sus pedidos, gracias por estar participando, gracias por estar compartiendo lo mejor de la música de su estación favorita. Saludos para Wilmer Vázquez Rojas. Saludos en las chuntas, dice, para DJ Max Altamirano. Los saludo de parte de Wilmer Vázquez Rojas. Un tema, dice, El Bandido de Tempestad. Ya se viene su canción. Compartimos este hermoso éxito de Víctor Manuel del Perú, y esto se llama Ironías. Para que lo goces, lo disfrutes.

Saludos para María Guinaga, gracias por su like. Te invitamos a darle like y automáticamente te saludamos. Compartan la transmisión, también apóyame compartiendo la transmisión.

Saludos para Wilmer Vázquez Roja, dice, hola, saludos en las chontas para DJ Max Altamirano. Complacemos con su tema, El Bandido de la Orquesta Tempestad. Para que lo gocen y lo disfruten nuestros amigos de las chontas. Saludos para Wilmer Vázquez Rojas. Salud, salud. Gracias por su bonita compañía. Gracias por participar.

Saludos para la chica Fuego, dice por ahí, compartiendo la sintonía. ¡Oh! Complaciendo con sus pedidos, gracias por estar participando. Saludos para Wilmer Vázquez Rojas en Las Chontas. Te presentamos este hermoso tema, No Escuchó al Corazón, para que lo goces, lo disfrutes en esta parte de la noche de hoy miércoles, corazoncito de semana. Sentimiento hecho canción.

Saludos para Segundo Rodas Dávila. Gracias por su like. Saludos para Michael Dávila Burgos. Dice un saludo desde Lima para el caserío de Osurco con la canción de Coralí. Cualquier canción de Coralí, mi estimado amigo. Vamos a compartir este hermoso tema. No nos ha escrito el título. Esperemos que sea de tu agrado esta canción de Coralí. Y esto se llama Quiero Amarte, de Cleaver y su grupo Coralí. Imponiendo estilo sureño.

Saludos para Yosimar Royber, locutor Yaguara García. Gracias por regalarnos su like. Saludos para Judith Llamo. Gracias por reaccionar a través del corazoncito. Saludos para Flor Burga Carranza. Dice saludos en Santa Cruz para la familia Burga con la canción Ayer de Enrique Iglesias. Ya se viene su canción. Gracias por estar participando. Compartimos este hermoso éxito de la Orquesta Papilón. Y esto se llama Yo Viviré. Éxitos del Recuerdo 2008.

Complaciendo con sus pedidos, gracias por estar participando. Saludos para Flor Burga Carranza, dice saludos en Santa Cruz para la familia Burga con la canción Ayer de Enrique Iglesias. Gracias por estar participando. Vamos a complacer con su pedido que nos viene solicitando. Saludos también, dice Yosimar Royber Yaguara, locutor por ahí. Saludos, dice, para la chica Fuego, con la canción No me digas que no. Ya se viene la canción que nos viene solicitando para la chica Fuego, Fuego, por ahí que viene compartiendo la sintonía. Complacemos con sus pedidos, Ayer de Enrique Iglesias. Saludos para Janeta Río en la ciudad de Lima. Saludos para Janeta Río en Lima, La Molina. Gracias por compartir la sintonía. Gracias por las estrellitas, Janeta.

complaciendo con sus pedidos. Gracias por estar participando, gracias por estar compartiendo la sintonía en esta parte de la noche de hoy miércoles, corazoncito de semana, primero de julio, estamos en el mes patrio. Saludo para mi amigo Wilfredo Manuel Silupú Lázaro en la ciudad de Lima, que viene compartiendo la sintonía. Gracias por regalarnos su like, gracias por estar compartiendo lo mejor de la música a través de la página Guarango Turismo, Cultura y Tradición. Saludos también para Cumbia García Mabel, gracias por reaccionar a través del corazoncito. Saludos para Janeta Río, gracias por reaccionar a través del corazoncito. Gracias por las estrellitas. Janeta Río, saludos y muchas bendiciones en la ciudad de Lima. La Molina, por ahí compartiendo la sintonía. Saluditos de parte de Yosimar Royber, locutor Yaguara García. Dice saludos para la chica Fuego con la canción No Me Digas Que No. Vamos a complacer con su canción que nos viene solicitando, especialmente para la chica Fuego, que viene compartiendo la sintonía. Para que lo goce, lo disfrute. ¡Epa! ¡Súbale ese volumen! ¡Doble vacílate! Para todos nuestros amigos que vienen doble vacilándose con doble J. 95.9, la radio que te mueve y te mueve bien. Con la buena música, los mejores éxitos.

0: complaciendo con sus pedidos. Gracias por estar participando.
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0: Saludos para los amigos de Aivas Perú, compartiendo la sintonía, recompensando por las estrellitas. Compartimos este hermoso tema del Grupo Viento. Se supone, se llama este hermoso éxito, para que lo gocen y lo disfruten.

0: Complaciendo con sus pedidos, gracias por estar participando. Estamos llegando a la parte final de su bonita programa por acá, compartiendo un momento de música variadita. Gracias a todos nuestros amigos y amigas que nos acompañaron. Gracias por su preferencia. Gracias a Janeta Río, gracias por las estrellitas. Gracias a todos nuestros amigos y amigas que nos regalaron su like. Conmigo será hasta otra y nueva oportunidad. Nos volvemos a reencontrar a partir también en las noches, por ahí compartiendo siempre de vez en cuando lo mejor de la música variadita. Les invito a nuestros amigos para el día de mañana a partir de las 6:50 rumbo hasta las 8:30 para compartir lo mejor de la música en su programa Alegre Despertar, alegrando sus mañanas. Quedan invitados entonces para el día de mañana a partir de las 6:50 rumbo hasta las 8:30. Nos volvemos a reencontrar en su programa Alegre Despertar, alegrando sus mañanas. Gracias a Janeta Río por las estrellitas y a nuestros amigos y amigas que nos regalaron su like. Muchas gracias, gracias totales. Que pasen buenas noches. A nombre de Erwin Yanil Yaguara García les digo muchas gracias. Bendiciones para todos y cada uno de ustedes. Me voy con este hermoso tema.
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0: De Carlos Miguel, Mi Gran Amor se llama este hermoso tema. Para que lo goces, lo disfrutes.

0: 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Volvemos luego de la pausa.
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0: Hola, ¿qué tal? Muy buenos días. ¿Cómo están mis amigos del campo y la ciudad? Les saluda a su amigo Erwin Chanel Yaguara García. Ya estamos por estudios de Radio WJ listos y dispuestos para acompañarte rumbo hasta las 8:30 en tu programa Alegre Despertar, alegrando tus mañanas, dándole gracias a Dios por regalarnos la vida y la salud y sobre todo permitirnos reencontrarnos a través de la transmisión en vivo, a través de la frecuencia de los 95.9 FM Radio WJ y también a través de nuestros aplicativos por el internet. Le damos la cordial bienvenida a todos y cada uno de nuestros amigos y amigas en esta mañana de hoy jueves. Jueves 2 de julio del año 2026, estamos en el mes patrio, 2 de julio del año 2026. Bienvenidos y bienvenidas a todos y cada uno de nuestros amigos y amigas. Te invitamos a darle like a la transmisión, compartan la transmisión, escríbenos desde dónde nos ves o desde dónde nos sigues. Especialmente vamos a compartir cumbias del recuerdo, boleros, vals, sanjuanitos, guainos, baladas del recuerdo y cumbias del momento. Transmitiendo desde este laborioso y progresista distrito de Huarango, provincia de San Ignacio, región Cajamarca. Compartimos este hermoso tema de Palito Ortega, Yo Tengo Fe.
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59 minutos, ya son las 6 de la mañana con 59 minutos. ¿Qué tal, cómo están mis amigos de Guarango Capital y todo el Valle del Chinchipe, caserío, centro poblado, sectores y anexos? Le damos la cordial bienvenida a todos y cada uno de nuestros amigos y amigas. Te invitamos ya a participar en esta mañana de hoy jueves. Puedes participar a través de el WhatsApp, saludos a través del número 998-77-7975. Reiteramos el número para que puedas participar a través del WhatsApp. Salud.

Las madrecitas lindas que vienen compartiendo la sintonía por ahí preparando el rico y delicioso desayuno. Gracias por dejarnos ingresar a sus hermosos hogares. Saludos de hoy para todos mis hermanos agricultores compartiendo la sintonía. Gracias por su preferencia. Saludo para todos los estudiantes también por ahí compartiendo la sintonía, alistándose para ir a su centro de clases, gracias por ahí, a sus centros educativos, por ahí compartiendo la sintonía, ya los estudiantes alistándose. Saludos para Bercelisa Cumbia García en el Edén compartiendo la sintonía, gracias por su bonita compañía, todo volumen compartiendo la sintonía, Bercelisa Cumbia, gracias por estar compartiendo lo mejor de la música de su programa Alegre Despertar, alegrando sus mañanas. Bienvenidos a todos y cada uno de nuestros amigos y amigas, te invitamos a darle like, a compartir la transmisión, comparta la transmisión, dale like si aún no le has dado like. Te invitamos también a compartir la transmisión. Saludos para Imelda García, Armando Córdoba Núñez, Heiner Sánchez Cuba. Saludos para Fermín Becerra Pérez, por ahí compartiendo la sintonía. Saludos para los amigos de Panela Natural y Licores. El abuelo Juan compartiendo la sintonía. Saludos para Edita Núñez Tocto. Dice saludos en Tumbes para Denis Núñez Tocto. Cómplase con la canción de Sensual Caricia, Palomita Cuculí. Vamos a tratar de ubicar su canción. Gracias por estar participando. Gracias por compartir la sintonía de su programa Alegre Despertar. Compartimos este hermoso tema de los Cantaritos de Oro. No llores, corazón. Éxitos del recuerdo. Doble vacílate con doble J. En tu programa Alegre Despertar, alegrando tus mañanas. Saludos para Lucinda Sánchez. Gracias por su like.

7 de la mañana con 6 minutos, ya son las 7 de la mañana con 6 minutos. Bienvenidos y bienvenidas a todos y cada uno de nuestros amigos y amigas. Te invitamos a compartir la transmisión, compartan la transmisión. Te invitamos a participar, escríbenos, déjanos tus saludos, solicítanos tu canción de tu preferencia. Especialmente compartimos cumbias del recuerdo, boleros, vals, sanjuanitos, guainos, baladas del recuerdo y cumbias del momento. Los géneros que estamos mencionando estamos compartiendo, así que solicítame tu canción de tu preferencia. Saludos en Estados Unidos para Noemí Irrazábal. Gracias por reaccionar a través del corazoncito. Saludos y muchas bendiciones para Noemí Irrazábal. Saludos para Rosalinda García, gracias por reaccionar a través del corazoncito. Saludos para Chispita Castillo Cruzado en la provincia de Jaén, por ahí compartiendo la sintonía. Saludos para Lucinda. Bienvenidos y bienvenidas, compartan la transmisión también. Dale like si aún no le has dado like y automáticamente te saludamos. Saludos para Eduardo Timaná Torres en Vicus Chulucanas, Piura, por ahí compartiendo la sintonía. Nuestro amigo gerente propietario de Internacional Timaván, gracias por compartir la sintonía. Te invitamos a compartir la transmisión, compartan la transmisión para que llegue a sus amigos y sus amigos también puedan formar parte de esta bonita comunidad de seguidores de Radio WJ, igualmente de la página Guarango Turismo, Cultura y Tradición. Contamos con lluvia por nuestro distrito de Guarango en esta parte del nororiente peruano. Radio WJ para acompañarte con la buena música, los mejores éxitos para alegrar tu corazoncito. Saludos para Edita Núñez Tocto. La canción que me has solicitado no logro ubicar, al parecer no es el título así de la canción. Palomita Cuculí de Sensual Caricia. La canción, la única canción que he podido ubicar es Vuela Paloma de Sensual Caricia, la canción que me viene solicitando Palomita Cuculí, no he logrado ubicar. Al parecer el tema no se titula así como me viene solicitando. Voy a compartir este hermoso tema esperando que sea de tu agrado, esta canción Vuela Paloma de Sensual Caricia. Saludos en Tumbes para Denis Núñez Tocto y para Edita Núñez Tocto. Compartimos este hermoso tema, Vuela Paloma de Sensual Caricia. Éxitos del recuerdo, compartiéndolos en tu estación favorita. Bienvenidos y bienvenidas.

7 de la mañana con 14 minutos, ya son las 7 de la mañana con 14 minutos, la hora a nivel nacional, compartiendo con sus pedidos por ahí que nos vienen solicitando, gracias por estar participando, bienvenidos y bienvenidas. 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Gracias por su preferencia. Saludo para Chispita Castillo Cruzado. Dice, hola, buenos días. Manda saludos. Dice, saludos para Irma Dairo. Saludos también para Angelit y también para Stick, por ahí que vienen compartiendo la sintonía. Saludos para nuestro amigo Chispita Castillo Cruzado. Saludos para Mari Paredes, dice, hola, buenos días, amigo, una canción Agüita Clara de los Intercontinentales Chapis. Ya se viene su canción, gracias por estar participando. Edita Núñez Tocto dice, saludos en Tumbes para Regina Tocto López, complace con la canción de Magali Pedraza, Desprecio. Vamos a tratar de ubicar su canción. Gracias por participar, gracias por su bonita compañía. Saludos para todos nuestros amigos y amigas que vienen dándole like. Saludos para Nexar León Celis. Saludos para Nelly Roncal, Marilu Montoya Carrero. Gracias por regalarnos su like. Saludos también para Mari Paredes, Noemí Irrazábal en Estados Unidos, por ahí compartiendo la sintonía de su programa Alegre Despertar, alegrando sus mañanas. Complacemos con sus pedidos. Agüita Clara se llama este hermoso tema, recordando grandes éxitos en tu programa Alegre Despertar, alegrando tus mañanas. ¿Cómo lo goza? ¿Cómo lo disfruta? Bercelisa por ahí compartiendo la sintonía.

7 de la mañana con 20 minutos, complaciendo con sus pedidos. Gracias por estar participando. Saludos para Pedro Pablo Segura Villalobos. Saludos también para Teodosia Guaita. Gracias por regalarnos su like. Te invitamos a seguirnos, a formar parte de esta bonita comunidad de seguidores Teodosia Guaita. Ahí te enviamos la solicitud para que nos sigas, dale me gusta, dale seguir a la página Radio Doble J. Síguenos para poder enviarte también las notificaciones cada vez que transmitamos. Saludos para todos nuestros amigos que vienen dándole like. Te invitamos también a compartir la transmisión. Saludos para Jason Jean-Pierre Fernández Sandoval. Saludos para DJ Chino, entonces en Puerto Ciruelo, por ahí compartiendo la sintonía. Entonces, Jason Jean-Pierre Fernández Sandoval, DJ Chino, compartiendo la sintonía. Saludo para toda su linda familia que viene compartiendo la sintonía. Saludo para José Carrasco. Saludos para Janet Vega Flores. Saludo también para Junior Sánchez. Gracias por reaccionar a través del corazoncito por ahí. Janet Vega Flores, gracias por reaccionar a través del corazoncito. Gracias por estar compartiendo la sintonía a través de la página Guarango Turismo, Cultura y Tradición. Saludos para DJ Chino, full sintonía en Puerto Ciruelo. Te invitamos a compartir la transmisión, compartan la transmisión, dale like si aún no le has dado like y automáticamente te sale.

Saludos para Pedro Pablo Segura Villalobos, dice saludos. Para la bebé en Potreros, de parte de Pedro Pablo Segura Villalobos.

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Gracias por compartir la sintonía. Compartimos este hermoso tema de amor paisano. Y esto se llama Volveré. Para que lo goces, lo disfrutes en esta mañana de hoy jueves. Segundo día del mes de julio. Estamos en el mes patrio.

7 de la mañana con 29 minutos, ya son las 7 de la mañana con 29 minutos. Bienvenidos y bienvenidas a todos y cada uno de nuestros amigos y amigas que vienen recientemente activándose a través de la transmisión en vivo, a través de la frecuencia de los 95.9 FM, también a través de nuestros aplicativos por el internet. Puedes participar a través de el WhatsApp. Saludos a través del número 998-77-7975. Saludo para los amigos que vienen dándole like. Saludo para Antonio Cruz Ramírez, Asunción Apeña, en el distrito de Guarango, compartiendo la sintonía. Saludo para Roger Estela. Saludo para Eric, por ahí compartiendo la sintonía. Eric ZR. Saludo también para María Bruno Jiménez, Isabel Huacha Cervera. Gracias por su bonita compañía. Bienvenidos a todos y cada uno de nuestros amigos y amigas. Te invitamos a darle like, a compartir la transmisión. Si aún no le has dado like, también dale like. Automáticamente te saludamos. 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
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Saludo para los amigos de Internacional Timabán que vienen compartiendo la sintonía en Vicus Chulucanas, Piura. Compartimos este hermoso tema. Saludo para nuestro amigo Eduardo Timana Torres. Éxito primicia. Y nuevamente. Sentimiento hecho canción de nuestro amigo Eduardo Timana Torres. Saludo para nuestro amigo Santiago Timana Torres, también en Vicus Chulucanas. Sobradita arrepentida se llama este hermoso tema. Primicia 2026. Y ya la escuchas en radio.

Así que ya lo sabes, no seas sobradita cholita, porque solita te vas a quedar. Así lo dicen nuestros amigos de Internacional Timabank.

Compartiendo alegría y diversión total en tu estación favorita. Bienvenidos y bienvenidas a todos y cada uno de nuestros amigos y amigas. Te invitamos a darle like, a compartir la transmisión. Compartan la transmisión. Dale like si aún no le has dado like. Participa, escríbenos desde donde nos ves o desde donde nos sigues. Déjanos tus saludos, solicítanos tu canción. Especialmente compartimos cumbias del recuerdo, boleros, vals, sanjuanitos, guainos, baladas del recuerdo y cumbias del momento. Saludos para Eradio García Pintado en Trujillo, que viene compartiendo la sintonía. Buenos días, dice mi gente linda de mi guarango. Saludos para esa gente trabajadora que día a día lucha para salir adelante. Un temita, la chilala del encanto de corazón. Ya se viene su canción. Gracias por participar, gracias por compartir la sintonía de su programa Alegre Despertar, alegrando sus mañanas. Saludos para Eduardo Timaná Torres en Vicus Chulucanas, Piura, compartiendo la sintonía. Complacemos con su pedido que nos viene solicitando. La canción que le encanta, le fascina. Falso amor de Brisa Serrana. Compartiendo este hermoso tema, entonces, Brisa Serrano, dice por ahí, compartiendo la sintonía. Saludo para nuestro amigo Eduardo Timaná Torres en Vicus Chulucanas.

0: 7:45, complaciendo con sus pedidos. Gracias por estar participando. Saludos en el distrito de Huarango Capital. Saludos para nuestros amigos de Panadería y Pastelería San Antonio. Saludos para nuestro amigo Vicente. La señora Marisol Sayago por ahí compartiendo la sintonía. Saludos para todo el personal. Gracias por su preferencia. Saludo también para la señorita Natalia Córdoba, gracias por compartir la sintonía en Huarango, parte baja. Saludo también para los amigos de Chupetería Analuz, saludo para nuestro amigo Marquino Cabrera Yatas y familia, gracias por compartir la sintonía. Saludo para todos nuestros amigos y amigas, gracias por su preferencia. Bienvenidos a todos y cada uno de nuestros amigos y amigas. Te invitamos a darle like. Si aún no le has dado like, también puedes compartir la transmisión para que así llegue a sus amigos y sus amigos también puedan formar parte de esta bonita comunidad de seguidores de Radio WJ, igualmente de la página Huarango Turismo, Cultura y Tradición. Nos quedamos rumbo hasta las 8:30 para compartir lo mejor de la música. Especialmente compartimos cumbias del recuerdo, boleros, vals, sanjuanitos, guainos, baladas del recuerdo y cumbias del momento. Saludo para Carlos Quispe Quispe, saludo para Marixa García Cumbia en Chinalta, que viene compartiendo la sintonía. Saludos también para Dilfredo Pérez Vázquez, María Bruno Jiménez, gracias por reaccionar a través del corazoncito. Bienvenidos y bienvenidas a todos y cada uno de nuestros amigos y amigas. Saludos para Elizabeth Sánchez, también compartiendo la sintonía. Saludos para Marixa García Cumbia en Chinalta, dice la canción de Internacional Timabán, Muñequita. Ya se viene la canción que nos viene solicitando, vamos a complacer con su pedido.
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0: Para Eradio García Pintado, en Trujillo, nos venía solicitando este hermoso tema. Mixchilala, el encanto de corazón, nos canta esta hermosa canción.

0: 7 de la mañana con 51 minutos, complaciendo con sus pedidos. Gracias por estar participando. Saludos para Paulina Altamirano, Carlos Quispe Quispe. Gracias por su like. Saludos para Merly Fernández. Gracias por reaccionar a través del corazoncito. Saludos para Eric, dice saludos en la capital de Lima, para Elita Zurita, para Jover Zurita, José Zurita, y también un saludo, dice, para Luis Jordín. Compláceme con una canción de Corazón Serrano. Cielito lindo, porfa, gracias, muchas bendiciones, amigo. Muchas gracias, saludos y muchas bendiciones. Gracias por su bonita compañía. Gracias por estar participando. Saludo para Marilú Montoya Carrero. Dice, quiero que me complazcas con una canción de Edin Tineo. Yo no sé qué me pasa. Ya se viene la canción. Gracias por estar participando. Saludos también para Aurora Calle Herrera. Dice, hola, buenos días. Saludos en Poronguito para la familia Calle Herrera. Y también para la familia Herrera Cumbia con la canción Paga tu traición de Corazón Serrano. Gracias, ya se viene la canción. Vamos a complacer con la canción que nos venía solicitando nuestro amigo Eric. Lindo cielito de Corazón Serrano.
1: Corazón Serrano.
0: Saludos en Tumbes para Regina Tocto López. Con la canción de Kevin Pedraza, dice La Flor de la Vida. Saludos para Edita Núñez Tocto, gracias por estar participando, gracias por su bonita compañía.

complaciendo con sus pedidos. Gracias por estar participando. Saludos para Fátima, que nos venía solicitando un tema de Son de Ríos. Complacemos con su pedido. Gracias por estar participando. Saludos para los amigos de la parte norte, centro y sur de nuestro distrito de Guarango. Gracias por su preferencia. Saludos para los amigos de las tiendas comerciales, los talleres, la mecánica, nuestros amigos del volante. Saludos para los amigos que vienen viajando de Guarango hacia Jaén, de Jaén hacia Guarango y viceversa. Saludos para todos los chofercitos carreteros, los reyes de las curvas y huecos. 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

complaciendo con sus pedidos. Gracias por estar participando, gracias por estar compartiendo la sintonía de su programa Alegre Despertar, alegrando sus mañanas. Bienvenidos y bienvenidas a nuestros amigos y amigas que recientemente se van activando a través de la transmisión en vivo. Te invitamos a darle like si aún no le has dado like. Dale like y automáticamente te saludamos. También puedes compartir la transmisión para que llegue a sus amigos y sus amigos también puedan formar parte de esta bonita comunidad de seguidores de Radio WJ. 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Saludos para Marixa García, cumbia en Chinalta, que viene compartiendo la sintonía. Saludos para el señor Reinaldo, saludos para Edita Graciela, saludos para Doris Cristian, que vienen compartiendo la sintonía. Saludos también para Domitila, gracias por compartir la sintonía. Nos venían solicitando un hermoso tema de Internacional Timaván, Muñeca, se llama este hermoso éxito, Primicia 2026. Y ya la escuchas.

Saludo para sus amigos que vienen dándole like. Saludo para Alfredo Mendoza Valdivieso, Roxana Coronel, Luis Chinchay García en Lima. Saludo para Norelis Espárraga. Gracias por su like. Saludo para Jesús Cubas Llanos. Gracias por reaccionar a través del corazoncito.

complaciendo con sus pedidos. Gracias por estar participando. Gracias por su bonita compañía. Saludo para Doris García Cumbia en Chinalta. Gracias por compartir la sintonía por ahí. Gracias por su like. Saludo para Junior Sánchez. Saludo para Mi Porvenir, Mi Tierra Linda. Nuestros amigos del Centro Poblado del Porvenir por ahí compartiendo la sintonía. Saludo para Teófilo Quispe, Ana Lady Rojas Goicochea. Gracias por su like. Saludos también para Estelita Galvez Campos. Gracias por... Saludos para Vidalina Carranza. Gracias por su like. Gracias a nuestros amigos que vienen compartiendo la sintonía a través de la página Guarango Turismo, Cultura y Tradición. Saludos para Mari Álvarez Martínez. Te invitamos a darle like. También compartan la transmisión. Saludo para nuestro amigo Rolly Rojitas, animador en el Laurel. Por ahí en su país está full lluvia. Igualmente también está por nuestro país, estimado Rolly Rojitas, animador. Está que llueve, llueve y llueve. Ya se viene tu tema, mi estimado amigo, el que viste las blanquitas, Rolly Rojitas, animador. Saludo para Mari Álvarez Martínez, que viene compartiendo la sintonía a través de la página Guarango Turismo, Cultura y Tradición. Saludos para Reina García Pintado en Santiago de Chile. Gracias por compartir la sintonía. Saludos para Isabel Guacha Cervera, dice. Saludos para la familia Guacha Cervera. Compláceme con una canción, Vas a llorar, de Esbilda Ávila. Ya se vienen sus canciones que nos vienen solicitando. Gracias por estar participando. Gracias por estar compartiendo la sintonía de su programa Alegre Despertar, alegrando sus mañanas. Saludo para Marilú Montoya Carrero, que nos venía solicitando una canción de Etiel Tinedo. Te necesito, se llama la canción. Vamos a complacer con su tema que nos viene solicitando.

para Marilú Montoya Carrero. Marilú Montoya Carrero, el tema se llama Te Necesito.

Complacemos con sus pedidos. Gracias por estar participando. Paga tu traición de corazón serrano. Complacemos con sus pedidos. Gracias por participar.

Saludos para sus amigos que vienen dándole like. Gracias por regalarnos su like. Saludos para Flor Recho Flores. Gracias por regalarnos su like. Bienvenidos a todos nuestros amigos y amigas que recientemente se van activando. También ya estamos llegando casi a la parte final. Saludos para los amigos de Panadería y Pastelería San Antonio. Gracias por su preferencia. Gracias por compartir la sintonía de su programa Alegre Despertar, alegrando sus mañanas. Saludos y muchas bendiciones. Gracias por sus buenos deseos. Saludos para el señorito Marisol Sayago. Saludos para nuestro amigo Vicente por ahí compartiendo la sintonía.

sus pedidos. Gracias por estar participando. Gracias por estar compartiendo la sintonía de su programa Alegre Despertar, alegrando sus mañanas. Nos venían solicitando un hermoso tema de Esbilda Ávila. Complacemos con sus pedidos. Vas a llorar, se llama este hermoso tema, para que lo goces, lo disfrutes en tu programa Alegre Despertar, alegrando

0: Saludos para Elida Zulueta Ortiz en Malacañete, full sintonía.
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0: Saludos para Lucinda en Lima, compartiendo la sintonía.

8 de la mañana con 27 minutos, complaciendo con sus pedidos. 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

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Saludos para nuestro amigo Rolly Rojitas Animador, nuestro amigo Diomedes Rojas Coronel. Saludos para su querido padre, el señor Hilmer. Saludos también para la señora Águeda Coronel. Saludos también para su hermana Anilda, por ahí compartiendo la sintonía. Y para toda la familia Rojas Coronel en el Laurel. Full sintonía. Gracias por su preferencia. Bien, estamos llegando a la parte final de su programa Alegre Despertar, alegrando sus mañanas. Gracias a todos y cada uno de nuestros amigos y amigas por su bonita compañía. Gracias por habernos dado like, gracias por haber compartido la transmisión. Saludo para todos y cada uno de nuestros amigos y amigas, que tengan un lindo y maravilloso jueves. Antesala al fin de semana. Saludos y muchas bendiciones. A nombre de Erwin Chanel Yaguara García, les digo muchas gracias. Conmigo será hasta el día de mañana, si es que Dios así lo permite. Nos volvemos a reencontrar a partir de las 6:50, rumbo hasta las 8:30. Nos vamos con este hermoso tema para complacer a nuestro amigo Rolly Rojitas Animador. El hombre de dos mujeres, dice por ahí. Complaciendo con este hermoso tema de Mateo Palomares, La vida es dichosa. Para que lo goce y lo disfrute, epa, súbale.

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3: ¿Qué con usted?

0: su amigo, consejero social, maestro curandero espiritista de la mano de Dios, Calín Mendoza Aponte. Nuevamente con todos ustedes en una secuencia más de este programa familiar como es Un Momento de Paz. Gracias a Dios por este nuevo día que nos da, pero ¿cuántas personas en este momento estarán clamando la muerte porque ya no soportan los pesares de la vida, los problemas y todas aquellas desgracias que nos vienen en vuestras vidas? Pero pocos son aquellas personas que tratan de indagar, de preguntar, ¿por qué es que estás viviendo en ese mundo de fracasos? ¿Por qué estás viviendo esa desgracia económica? ¿Por qué tu hogar está a punto de separarse? Vives peleando como perro y gato, pero no comprendes cuál es la razón de esos problemas. Hoy quiero invitarte para que usted pueda venir a conversar conmigo, para que en mi mesa curandera de Guayanche Negro y a través de mis cartas egipcias, mi tarot, podamos descubrir qué está pasando en tu vida, para saber cuál es el problema que te tiene en la soledad, que no puedes conseguir un amor, y si lo consigues, a los pocos días ya estás terminando con ese amor. 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Yo quiero que en este momento usted piense que las cosas malas son puestas por manos ajenas. No es como mucha persona que está en su mente redundando que Dios te ha mandado esa desgracia, que Dios te ha castigado. No, señor. Dios nunca castiga a sus hijos que somos nosotros. Nos castigamos entre nosotros mismos en este mundo terrenal. Porque ¿cuánta persona te envidia porque tienes un buen negocio? ¿Cuánta persona te envidia porque en tu casa reina la paz, la tranquilidad, el amor, la comprensión? Y eso le llena de envidia y es donde recurren a aquel brujo malero hechicero para destruir tu felicidad. Por eso que cuántas madres solteras se quedan abandonadas con uno, dos, tres hijos, pero sin embargo su dolor es tan grande porque no tiene con qué mantener esas criaturas. Pero hoy quiero decirte, madre soltera o padre soltero, porque también hombres son abandonados por su pareja y son padre y madre también para sus hijos. Yo quiero que vengas para que usted conozca y sepa y disfrute de esos amarres tibetianos que hago, siderméticos, para unirte con tu pareja al momento que usted lo desee. Por eso te digo, mi hermano, tenga bastante cuidado con aquellos enemigos ocultos que tienes en tu vida. ¿Cuánta persona que se confía de la persona que está frente tuya? Pero en esta vida quiero decirles, amables oyentes, que no hay confianza ni con la misma familia, mucho menos será con aquella persona que dice que es tu compadre, tu vecino, tu amigo. Porque hay personas que se catalogan que son más que tus hermanos, más que tu familia. Pero todo eso es falsedad y mentira. Porque el día que estamos nosotros en una desgracia, ahí no conocemos esa palabra amistad. Ahí no conocemos esa palabra que te dijo aquella persona que era más que tu hermano. No, señor. He ahí el refrán que dice: tanto tienes, tanto vales. Nada tienes, para nada vales. Bendito sea, Señor, en este momento. Pero hoy quiero decirte, mi estimado amigo, que recibas estas orientaciones, estos consejos de este siervo de Dios, Calín Mendoza Ponte. A mi experiencia de mis 65 años de vida, quiero decirte, Señor, que no te confíes con ese plato de comida que recibes o que te brindan. Y ahí pueden fatalizar tu vida y pueden ponerte una burundanga. Pueden ponerte un hechizo para que usted pueda sufrir una enfermedad incurable. Por eso que en este momento, cuántas personas que me están llegando me dicen: Señor, ¿por qué mi estómago me duele demasiado? ¿Por qué mi estómago se llena de aire, se hincha? Ya he recurrido a muchos centros naturistas, doctores, clínicas, pero me dice el Señor, no pueden dar con mi enfermedad. Me dicen que son gases, pero no me calme, no me quite, y cada día avance ese dolor. Recuerda, mi estimado amigo, que cuando una brujería te dan por la boca, es donde sufre primeramente tu estómago, porque lo que ingieres por la boca es lo que llega primeramente a tu estómago y va contaminando todos tus órganos. Pero yo quiero que vengas para hacerte una limpia cósmica y usted pueda botar esa maldad que usted le han dado. Usted, mi amigo, que está perdido en el trago de licor, se emborracha, gasta su plata. A lo mejor te dieron en un vaso de cerveza, de aguardiente, lo que sea, de cualquier bebida. A lo mejor te dieron una burundanga, te hicieron una brujería para que tú vivas en las cantinas malgastando tu dinero. Y tus hijos y tu esposa están completamente muriéndose de hambre. Oiga, Señor, cuántas injusticias, puedo llamar así, se ven en la vida. Unos por el vicio y otros por el maleficio. Pero toda aquella persona que está llegando a verme, a conversar conmigo, a mi oficina, a mi consultorio, muchas personas salen derramando lágrimas porque me dice: Señor, no pensé, yo no pensé que mi misma familia me ha hecho este mal. Oiga, qué triste la vida. Y eso está verídico en este mundo, porque hoy en día se ve que entre hermanos muchas veces se pelean, hasta se quitan la vida o se matan, perdone la palabra, solamente por la herencia cochina que nuestros padres nos quieren dejar a nosotros. Por eso que hoy en día quiero que vengas para que descubras quién es la persona que te ama, quién es la que te odia, cuál es tu enemigo oculto que tienes, para que tú puedas librarte y puedas cargar un arma espiritual. Lo que Dios dejó en la tierra, que son los secretos, los amuletos, los detentes, los riegos, los florecimientos, para que usted pueda tener una aura buena, positiva, y usted no piense como muchas personas que dicen: si Dios me hizo pobre, pobre seré, yo no tengo suerte. ¿Quién te ha dicho que la suerte nace? La suerte nunca nace. La palabra de Dios dice que la suerte nosotros mismos lo labramos y lo cultivamos y lo hacemos. No que Dios te ha mandado sin suerte, no, Señor. Porque si haragán eres, haragán, pobre vivirás. Pero si eres luchador, trabajador, vivirás y conseguirás lo que tú quieres y lo que tú anhelas. Pero hay personas que por más que luchan en la vida, hay personas, mi estimado amigo, que no pueden arribar, que no pueden triunfar, porque verdaderamente le hicieron una brujería para verlo en desgracia, en miseria, para esa que viva todo el tiempo en el yugo del trabajo y muere en la miseria. Entonces hoy es el momento que vengas. Si es que usted quiere cambiar su vida, venga para saber y descubrir qué cosa hay en tu vida. Y así solamente daremos solución y fin a ese sufrimiento, a esas lágrimas y a todo ese tormento que tienes en tu vida. Ya sea en el campo del amor, ya sea en el campo económico o en tu salud. Así es que, mi estimado señor, yo quiero darte mi dirección para que cualquier momento que usted quiera cambiar su vida, usted pueda venir, que con el mayor gusto y en el nombre de Dios, te haré entender y ver qué es lo que tienes en tu vida. 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Venga con ese enfermo que lo tiene tanto tiempo abandonado. En este momento usted sentirá esas piernas que no le deja caminar. Se le adormece. ¿Y sabe por qué? A lo mejor te recogieron tus pasos. El brujo malero recoge tus pasos con chaveta de acero virgen. La garra te lo pone en una mesa negra. Te la chontea, te la reza 7-8 días. Y va y te lo entierra en un cementerio. Para que de ese momento usted comience a perder las fuerzas en sus piernas. Para que usted comience a endormecerse esas piernas. Y por el último, usted termine en una silla de ruedas. Pero hoy quiero decirte que estoy aquí para librarte de esa invalidez. Estoy aquí para levantarte de esa silla de ruedas. De eso que tú no puedes caminar. Venga, mi estimado amigo. Si es una brujería lo que te ha postrado minusválido, yo te aseguro en el nombre de Dios que yo te levanto de esa silla de ruedas. Así que, mi estimado amigo, no pierdas el tiempo, venga. Venga y consulte para saber qué es lo que tiene usted, mi estimado señor. Usted, mi estimado amigo, que perdió las vistas. ¿Cuánta persona que de la noche a la mañana quedaron ciegos? Pero no sabes tampoco qué pasó con tus vistas. ¿Sabes? A lo mejor te cogieron tu cabello. A lo mejor te peinaste en la calle. Oiga, ¿cuántas personas que no piensan que con este cabello que tenemos nos vuelven locos ciegos para toda nuestra vida? Pero eso lo vamos a saber. Eso lo vamos a descubrir si es maldad, brujería, cochinada, tu ceguera, cuando tú vengas para conversar conmigo en privado. Usted va a saber qué ha pasado con tu ceguera. Bendito sea Dios que en este momento me acompañas a través del Espíritu Santo que pone la palabra en mi boca. Quiero decirte, Señor, que no pierdas el tiempo. Recuerda, mi estimado Señor, quien más tiempo dejas esa enfermedad va avanzando. Como dice el dicho, toda enfermedad natural, si no lo curamos a tiempo, te cae cáncer. La brujería y la maldad es igual. Entonces, mi estimado amigo, ¿qué estás esperando? ¿Quedarte minusválido? ¿Quedarte ciego? Hoy es el momento que vengas. Pero todo depende de usted, porque yo simplemente hago la invitación. La decisión lo toma usted. Esa es mi forma de atenderle a usted. Nadie puede exigir a una persona. Nadie puede decirle que cambie si es que tú no quieres. Es igual que le digo a muchos jóvenes que están perdidos en las drogas, en el alcohol. ¡Cambia, joven, cambia! Por tu bien tuyo, eres joven todavía. Mira cómo tu madre sufre cuando ve que tú sales y llegas al amanecer. Esa pobre madre sentada te espera en la puerta de tu casa o en la ventana mirándote a qué horas asomas. ¿No te da pena y tristeza de tu madre? ¿Por qué lo haces así? ¿Por qué lo destruyes a tu madre con tus malos quehaceres, joven que me escuchas? A ti quiero decirte, mi amigo, que eres cobarde de espíritu por eso que no quieres cambiar, porque el vicio no te vence a la persona. Ven, ven para conversar, joven señorita que me escuchas, que tienes algún problema con algún vicio que tú crees que es vicio, pero de repente te hicieron alguna brujería para que tú vivas ese camino de destrucción de ti misma o de ti mismo. Entonces, mi estimado amigo, recuerda, señor, que yo quisiera invitarte y te invito humildemente en el nombre de Dios. Venga para saber qué está pasando con tu vida. 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Así que, amable oyente, yo te invito a que vengas. Tráeme a aquel enfermo que lo tienes completamente abandonadito, porque lo has hecho ver por distintos lugares, pero no has podido o no han podido dar con la enfermedad. No han podido saber qué está pasando y de repente lo han desahuciado. Oiga, yo en el nombre de Dios te digo que para la mano de Dios y la mano de Calín Mendoza, quien te habla en este momento, no hay nada imposible. Porque a través de mi conocimiento ancestral y moderno, estoy ayudando a toda persona a nivel mundial. No solamente acá en el Perú, sino a distintos países donde yo he estado y siempre me llaman para hacer sus trabajos. Porque mis trabajos son garantizados, mis trabajos son hechos y no palabras. Porque dice la palabra de Dios que las palabras se le llevan al viento y lo que queda son los hechos y las obras que nosotros hacemos en esta tierra. Por eso Dios dice, yo te juzgaré por tus obras, lo que tú haces aquí en la tierra. Porque soy un siervo de Dios y te hablo con la verdad en la boca y a base del libro sagrado que es la Biblia, que ahí está escrito todo lo que nosotros querramos saber. Por eso yo siempre digo, nadie es más que el otro, ni todos somos iguales en esta vida. Hay muchos mejores y hay muchos peores. Porque Dios dice que la sabiduría, la fuerza, el conocimiento no es del hombre, sino es de la parte de Dios, la parte espiritual. Pero tampoco nosotros debemos dejarlo todos nuestros problemas a nuestro Dios, no. Porque la Biblia bien claro dice en el libro de los Proverbios, ayúdate que yo te ayudaré, cuídate que yo te cuidaré. Bendita palabra de Dios, Dios nunca dice, trae tu carga que yo te lo voy a llevar, no. La palabra dice, Dios a través de su palabra dice, traer tu carga que yo te voy a ayudar a llevar. Oiga, qué palabra tan bendita, bendito sea el Dios. Por eso que en este momento quiero declarar esa palabra poderosa donde digo que el diablo no tiene parte ni suerte en el cuerpo del ser humano, y por lo tanto declaro la palabra de Dios que todo enfermo será levantado de esa cama que estás postrado tantos años. Declaro la palabra de Dios que usted que está postrado en esa silla de ruedas, usted volverá a caminar, porque Dios es grande y misericordioso, solamente que tenemos que creer en Él. Pero hay gente que a veces, mi amigo, nunca creemos. Nos acordamos de Dios, pero el día que casi nos mata un carro, el día que te fracasamos en algo, ¡ay, Diosito lindo!, decimos. Pero cuando estamos bien de salud, cuando estamos con dinero, no nos acordamos de nada. Por eso que hay mucha gente que tiene dinero y son bastante arrogantes, despreciativas con el pobre. Pero recuerda que las riquezas no vas a llevar el día que mueres. La riqueza no es la felicidad en este mundo de una persona. Porque hay cuantas personas que tienen mucho dinero, pero sin embargo son más infelices que una persona humilde, pobre. ¿Por qué? Porque todos los días comen buen almuerzo, buen desayuno, buena cena. Pero cuando están frente a frente entre familias, en esa mesa sentado, son miradas que se cruzan de odio, de rencor. Oiga, qué feo vivir en ese mundo. Pero he ahí aquellas personas que no entienden que debemos buscar a Dios para salvar nuestra alma, para no condenarla al infierno, dice la Biblia, con tanta maldad que hacemos al prójimo. Usted que me está escuchando en este momento, que tú has hecho maldad, brujerías, has envidiado a tu propia familia, a tu prójimo, cambia tu vida, cambia tu corazón, cambia tu mente, porque solamente así alcanzarás el perdón y la misericordia de Dios. Bendito sea Dios, Padre bendito. Yo quiero invitarles nuevamente, mi estimado Señor, porque el tiempo es corto. 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Cuánto quisiera seguir conversando más con ustedes, pero el tiempo se me está cumpliendo. 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Amable oyente, yo quiero decirte que no dejes para mañana lo que puedes hacer hoy día. Amables oyentes, yo quiero decirles, en el nombre de Dios, en el nombre de Cristo Redentor, Rey del Universo, Señor de Señores, ha sido un gusto conversar con ustedes. Yo le digo, amable oyente, gracias, y que Dios me lo bendiga a todos ustedes. Nos volveremos a encontrar en otra secuencia más. Gracias. Y hasta mañana, amables oyentes.
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0: 9 y 13.
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0: 10:32.
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Muy bien, son las 11 de la mañana con 9 minutos, 11 con 9 minutos. ¿Qué tal? ¿Cómo están? Estamos listos en esta hora de la mañana para poder acompañarte y compartir toda nuestra buena música. Les damos la bienvenida a nombre de quienes se acompañan esta hora de la mañana ya. Su amigo Yosimar Yaguara García. Y por supuesto te invitamos a compartir el like a las personitas también que nos escuchan a través de la frecuencia 95.9. Muchas gracias por seguirnos. La gente que nos sigue también en diferentes ciudades a través de nuestros aplicativos por el internet. Muchas gracias. Somos Doble J Radio, transmitiendo desde el distrito de Huarango, provincia de San Ignacio, región Cajamarca. Bienvenidos y bienvenidas. Once con 10 minutos. Vamos a recordar esta canción con Sensual Caricia. Se nombra Laura González, bienvenida. Gracias por tu like. O gracias por tocar la pantallita. Se nombra Juan Díaz. Para Geomar Niño. Comparte, comparte like. Todos tocamos la pantallita.

Falsa Moneda, compartiendo la canción de Sensual Caricia. 11 de la mañana con 13 minutos. Saludos para Willow Flores, dice, estoy escuchando el programa. Muchas bendiciones, saludos para la gente de Chulucanas. Saludos para Isaías Farro. Saludos para mi amigo Shayo. Saludos para Liz. Saludos para Jesús López. Saludos para María González. La que entra cuando la... Ya tú sabes. Saludos, María. Saludos para Rosa. Saludos para Leo. Te invitamos a tocar la pantallita.

12 minutos. 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Salud para el loquito. Salud para Verónica. Comparte like. Tocamos la pantallita. Para así poder llegar a más personitas, a más público, a más oyentes.

Saludos, dice por ahí, para su hija Maylí Roca. Maylí Roca desde Pedagógico Bagua Chica. Saludos para su hija Maylí Roca desde

Tengo por acá los saludos para Carlitos Cortés. Buenos días, saludos desde Tarija, Bolivia. Puedes poner la canción, dice el grupo Yoga Tus Lágrimas. Muchas gracias, maestro. Saludos para Elder Becerra Fernández, animador de la agrupación String Karma. Gracias por el sombrerito. Saludos para Emir en Cajamarca. Saludos desde Chiriaco. Lucito Apaza. Saludos, dice, para mi prima Nalí.

se nombra Elder Becerra Fernández, animador de la agrupación String Karma. Para su pequeño Emir Becerra. Se nombra Norberto. Saludos a la gente de Tarija, Bolivia.

Se nombra Javier Vázquez. Se lo dice desde Contamana. Un poco mal de salud, acá mejorando. Esperamos pronto tu recuperación, mi estimado Javier Vázquez. Se lo nombra Eli Sánchez.

0: Es el nombre de Elizabeth Jara Delgado.
1: Es otra cosa. Y que suene la guitarra. ¡Rojo!
0: Comparte, comparte el like. Toca la pantallita. Se nombra Axel.

Salud para Isabel Jara Delgado. Saludo desde Madrid para sus hijos. Salud para Santos Loaiza ese. Saludos para Loaiza en Osurco. Saludos para Santos Loaiza.

Tengo por acá saludos a la gente que viene participando también a través del WhatsApp. Saludos. Hola amigos, saludos en Cruce Naranjo, parte alta para Jotita Requejo Guamán. Compláceme con la canción de Estoy pensando. Corazón Sensual, díceme. Cuéntame. Bueno, la canción de Cuéntamelo de Zafiro Sensual, ubicado tu canción. Esperamos que sea esta, ¿sí?

11:29 minutos. Salud para San Espor. Salud para Raulito Solano. Salud para Julia Natividad. Salud para la familia Requejo Guamán, en Cruce Naranjos, parte alta. Salud para Jotita Requejo, a full sintonía. Salud para Jordi. Compártela ahí. Toca la pantallita.

Se nombra Elita Córdoba Sarmiento. Se nombra Diego Arteaga Valverde. Se nombra mi amigo Andrés Carrasco Calla. La gente Breña.

0: Se nombra Nilber García Castro.
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0: Se nombra Teo, dice amigo. Se nombra desde Moyobamba. Se nombra Carmencita Córdoba. Se nombra Esperanza.

Saludos para María. María Vázquez. Saludos desde Lima. Dice para la gente de Mano de la

complaciendo la canción Cuéntamelo a mí, la canción de Zafiro Sensual. Salud para Marlene. Salud para Marlene. Un saludo, familia. Salud para Elvis Herrera. Muy bien, vamos a ir con el bloque del horóscopo. Vamos a ir con el primer signo del horóscopo. Vamos a ir con el signo Aries del 21 de marzo al 20 de abril. En el trabajo y negocios, un largo trámite resultará favorable y los negocios fluirán sin problemas. En el amor se arreglarán los altibajos. En la relación por falta de comunicación, nuevo comienzo, Aries. Atención, nativo del signo Tauro del 21 de abril al 20 de mayo. Atención en el trabajo y negocios. Llegará una propuesta que no genera entusiasmo, pero tendrá algo positivo. En el amor, la dinámica de la pareja ayudará a resolver momentos difíciles y crear felicidad. Tauro. Atención, nativo del signo Géminis. Atención, Géminis, del 21 de mayo al 21 de junio. En el trabajo y negocios, el proyecto o negocio que menos esperanza genera será el único que será exitoso. En el amor, su encanto impactará en alguien que se sentirá atraído y comenzará a acercarse, Géminis. Atención, nativo del signo Cáncer, del 22 de junio al 22 de julio. En el trabajo y negocios, se encontrará con personas que querrá colaborar en su proyecto o negocio. En el amor, pocas palabras y un gesto disolverán la tensión y recuperará la armonía. Cáncer. Muy bien, signo Cáncer. Atención, vamos con el signo Leo. Atención, Leo, del 23 de julio al 22 de agosto. En el trabajo y negocios, surgirá una sucesión de errores por información mal entendida, pero lo remontará. En el amor, la proximidad de una expareja podría ser tóxica, la pondrá en su lugar lejos, Leo. Vamos con el signo Virgo, del 23 de agosto al 22 de septiembre. En el trabajo y negocios, tomará nota de la sugerencia de un experto y las cosas mejorarán. En el amor, un encuentro fortuito le pondrá en contacto con la persona que quiere conocer, Virgo. Muy bien, de esta manera hemos concluido con el primer bloque del horóscopo. 11:45, estamos con el bloque final.

0: Saludo para Genaro.
1: Para el Perú y América. Hermano García.
0: Saludo para Einer Barber. Sigue compartiendo el like. Saludo para Kareli y Xioma. Xioanna. Saludo para Lorenzo Olano.

0: Déjenme ya. Hermanos García, Jaén, Perú. Saludos para promotora García. Alfredo Vilches, Vilches. Saludos para Franci Neira. Saludos para Juancito. Muy bien, 11:43. Saludos para mi amigo Diomedes Rojitas, animador. La gente que está por ahí cosechando el rico café. A todo volumen, dice por ahí. Siempre escuchando la radio. Para Diomedes Rojitas, animador. Para toda la familia Rojas Coronel, que comparten la sintonía en esta hora de la mañana. La gente de Laurel. Vamos a complacer su canción de mi amigo Diomedes. Alfredo Vilches, Vilche dice saludos desde Canoas.
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0: De Punta Sal Tumbes.
1: Gracias a Dios.
0: Araldo Cruz, Mainas. Saludos, dice, a los docentes de Puerto Alegre.

0: Inesita dice: ¿quién olvidaste? Ya olvidé el pasado.
1: Gracias a Ben Junior. Somos Internacional Pacífico. De Piura.
0: Se lo para casi oficial. Saludos para Jimmy Reyes, saludos en Trujillo para Roger Reyes el Fiel. Saludos para toda la gente que está por ahí, la gente de Trujillo compartiendo también la sintonía de la radio en esta hora de la mañana. Vamos a ir con el bloque del horóscopo.

0: Libra, Libra del 23 de septiembre al 22 de octubre. Atención, nativo del signo Libra, en el trabajo y negocios, otra gente podría tener un rápido éxito, pero no modificará su estrategia. En el amor, la pareja se recuperará de altibajos provocados por gente que causa confusiones, Libra. Atención, nativo del signo Escorpio, del 23 de octubre al 21 de noviembre. En el trabajo y negocios, una nueva actividad le dará la oportunidad de mostrar su habilidad. En el amor, una exigencia en la relación será desactivada y la calidez comenzará a aumentar, Escorpio. Atención, nativo del signo Sagitario, del 22 de noviembre al 21 de diciembre. En el trabajo y negocios se producirá un cambio inesperado, pero será una oportunidad. En el amor tendrá fortaleza luego de una decepción y recuperará las ganas de divertirse, Sagitario. Atención, nativo del signo Capricornio, del 22 de diciembre al 20 de enero. En el trabajo y negocios, resolverá un asunto comercial con argumentos imposibles de vencer. En el amor, logrará una armonía que permitirá a la pareja disfrutar de momentos de calidez, Capricornio. Atención, nativo del signo Acuario, del 21 de enero al 19 de febrero. En el trabajo y negocios, problema económico o financiero se resuelve y los plazos se cumplen. En el amor, en la pareja surgirá el tema de pasar a una nueva etapa de mayor compromiso, Acuario. Atención, nativo del signo Piscis. Atención, Piscis, del 20 de febrero al 20 de marzo. En el trabajo y negocios, superará restricción de dinero con el manejo exitoso de una crisis inesperada. En el amor, su alma sensible evitará la indiferencia en la relación y creará dulces vivencias, Piscis. Muy bien. Hemos concluido con el bloque del horóscopo correspondiente al día de hoy, jueves 2 de julio del año 2026.
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0: Saludos para Gustavo, a la gente de Chile. Saludos para Raulito Solano, Riquelme. Saludos para Elmer en el caserío Santo Domingo, más conocido como Berraco, dice. Saludos para Gustavo, la gente de Chile. Muchas gracias, Gustavo. Para la familia Vázquez en Naranjos Chacas. Gracias, gracias, Gustavo. Gracias por el increíble.

compartiendo la canción de los puntos del amor. Se alumbra el Moshaco. Se alumbra Pato.

compartiendo la canción de los puntos del amor. Saludo para Gustavo Vázquez en Chile. Saludo para toda su familia en Naranjos Chacas. Esta es la canción de mi amigo Gustavo. Muchas gracias por los regalitos. Para las personitas también que nos vienen dejando su quiéreme. Muchas gracias. Gracias, Gustavo. Gracias a ti, Gustavo. Se nombra Magali Flores. Para Santos Espinosa, saludos.

Saludo para Esther, Cosme, Mateo. Saludo desde Guaral para mi gordita y el Chichi. Saludo para Darwin Rodríguez. Para Flor Noel.

Muy bien, son las 12 del mediodía con un minuto. 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

12 del mediodía con 2 minutos. 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Salud para Exclusividades Maricielo. Salud para Zoila Delgado Rodríguez. Para Julio César Delgado Rodríguez. Con esta canción nos vamos. Gracias, Gustavo. Gracias a todos por su like. Gracias a todos por su tap tap. Gracias por compartir el like.

0: no. 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Volvemos luego de la pausa.
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0: 1 de la tarde con 11 minutos, señoras y señores, ¿cómo están? Muy buenas tardes, estamos listos ya para compartir nuestra edición de informativo WJ Noticias a través de los 95.9. Les damos la bienvenida en nombre de nuestro asesor jurídico, el doctor Amancio Nilo Rodríguez Cera, ubicado aquí en el distrito de Huanango, en calle Luis Flores, en el segundo piso del Poder Judicial, en oficina 204. 1 de la tarde con 11 minutos en nuestra edición de informativo WJ Noticias. Vamos a ir con nuestros titulares. Gran noticia el día de hoy en nuestra edición de informativo WJ Noticias.
1: Estos son nuestros titulares.
0: 1 de la tarde con 12 minutos. Vamos a ir con nuestros principales titulares. Gran noticia el día de hoy en nuestra edición de informativo WJ Noticias. Vamos con nuestros titulares, en nuestra edición de informativo WJ Noticias. Nacional alerta, declaran en emergencia Cajamarca, Amazonas y otras regiones por lluvias intensas y fenómenos del Niño. Una en la tarde con 12 minutos, dando cuenta a nuestros titulares. En Jaén cuestionan intervención a defensor del patrimonio y exigen esclarecer hechos en presunta afectación de la Huaca. Una en la tarde con 13 minutos, en Jaén denuncian presunto caso de maltrato animal contra un cachorro. 1 de la tarde con 13 minutos, Nacional, el Vicariato Apostólico de Iquitos rechaza concesiones mineras en la cuenca del río Nacional.

1 de la tarde con 13 minutos en nuestra edición de informativo WJ Noticias. En Jaén anuncian colecta solidaria en apoyo a los afectados por el terremoto en Venezuela. Una en la tarde con 14 minutos, dando cuenta a nuestros titulares en nuestra edición de informativo WJ Noticias a través de los 95.9. Vamos con más información, más noticias. Nacional Poder Judicial pide a Keiko Fujimori derogar la ley que frena recuperación de bienes ilícitos. 1 de la tarde con 14 minutos. Agua Marina anuncia su regreso a los escenarios tras 3 meses de ausencia. Una tarde con 14 minutos en Cajamarca condenan a expresidente de Beneficencia Pública por apropiarse de más de 62 mil soles. Una en la tarde con 15 minutos son nuestros titulares en Chota. Incendio afecta plantaciones de pino.

0: 1 de la tarde con 15 minutos en nuestra edición de informativo Doble J Noticias en Jaén. Alertan posible daño a la huaca. A la huaca durante trabajos de lotización en la provincia de Jaén. Una en la tarde con 15 minutos en nuestra edición de informativo Doble J Noticias a través de los 95.9. Vamos con más titulares en nuestra edición de informativo Doble J Noticias a través de los 95.9. El peor ataque de Rusia contra Kiev deja al menos 20 muertos y más de 80 heridos. Una en la tarde con 16 minutos en nuestra edición de informativo Doble J Noticias a través de los 95.9. La Libertad de la Madre confirma que menor atropellado en Huamachuco perdió la pierna y sigue en tratamiento. Una en la tarde con 16 minutos, Rafael López Aliaga, en rebeldía, desiste que forma definitiva de ser senador y pide al Congreso comunicar decisión al Jurado Nacional de Elecciones. Una en la tarde con 17 minutos en nuestra edición de informativo Doble J Noticias. En Santa Cruz, rondas campesinas capturan a dos jóvenes acusados de robar cuyas y gallinas en zonas rurales. Una en la tarde con 17 minutos en nuestra edición de informativo Doble J Noticias. Rescatan con vida al vigilante Hernán Gil tras pasar 8 días bajo escombros después de el terremotos en Venezuela. Una en la tarde con 17 minutos, caen presuntos microcomercializadores de droga en Pomahuaca. Policía incauta más de 200 quetes de PVC. Una en la tarde con 18 minutos, vamos a seguir con el desarrollo de la noticia, el desarrollo de la información en nuestra edición de informativo Doble J Noticias.
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0: Una en la tarde con 19 minutos, vamos a ir con la información, vamos a ir con el desarrollo de la noticia, vamos con la información. Hallan a octogenaria desorientada en la provincia de Jaén. Una mujer de 84 años de iniciales IFL fue auxiliada por personal de la beneficencia tras ser encontrada deambulando sola en la cuadra 20 de la calle Mariscal Ureta. La adulta mayor fue trasladada a la sede de Serenazgo y puesta a buen recaudo en coordinación con la Policía Nacional, mientras las autoridades advierten que sus familiares estarían vulnerando las medidas de protección vigentes a su favor.
2: De 84 años, identificada con las iniciales IFL, fue reportada por vecinos tras encontrarse deambulando sola en la vía pública, en la cuadra 20 de la calle Mariscal Ureta. Tras la alerta ciudadana, personal de la Beneficencia trasladó a la adulta mayor hasta la sede del Serenazgo, donde se coordinó su atención con la Policía Nacional.
3: La señora ha sido encontrada en un sector de Jaén deambulando. La abuelita tiene medidas de protección. Lo que corresponde ahora es que pueda cumplirse como tal las medidas de protección, porque la señora tiene 7 hijos, ¿no? 7 hijos, y de los 7 hijos solamente una de ellas es la que ha estado cuidándola. Se ha hecho la coordinación para que la policía pueda trasladar y pueda elevar un informe, trasladar a la casa donde ha estado viviendo la señora, que es en la zona alta del sector Mayanar, y al mismo tiempo puedan informar, oficiar a el tercer juzgado de familia para que pueda darse cumplimiento de las medidas de protección que hay respecto a la señora.
2: Desde la Beneficencia informaron que la adulta mayor cuenta con 7 hijos, de los cuales solo una estaría a cargo de su cuidado, mientras que el resto debería asumir también responsabilidades de apoyo económico.

0: sido y había sido reportada en el sector Flor de Café. Tras el reporte de vecinos que alertaban que la anciana estaba encadenada en los exteriores de su vivienda. En esa ocasión se activaron coordinaciones con la Defensoría del Pueblo, el Centro de Emergencia Mujer y la Beneficencia, logrando una intervención conjunta y el inicio de medidas de protección dispuestas por el juzgado de familia.
1: En febrero de este año se reportó a la señora en el sector Flor del Café. Fue un caso muy sonado porque la tuvieron encadenada, ¿no? Una de las hijas la tuvo encadenada por seguridad. Y nosotros, desde la Beneficencia, con el liderazgo del profesor Jorge Díaz Troyes, que es el presidente, y en coordinación con las autoridades de la Defensoría del Pueblo, el Centro de Emergencia Mujer y Beneficencia, articulamos acciones para intervenir y atender este caso. Fuimos un equipo de profesionales hasta Flor del Café, se levantó acta, se pudo hablar con la familia y todo este caso se trasladó al juez, al tercer juzgado de familia. Por eso hay medidas de protección, como digo, hace 3-4 meses se ha intervenido, pero aparentemente no se está dando cumplimiento, ¿no?
0: Sin embargo, según las autoridades, la adulta mayor habría vuelto a quedar en situación de vulnerabilidad en reiteradas ocasiones, saliendo sola de su vivienda sin que exista una reacción oportuna de los familiares.
1: Esta es como la 5ª, 6ª vez que la señora sale de casa y no es la familia la que se interesa en llamar a las autoridades o en buscarla. Somos nosotros y las instituciones las que reportan siempre el caso a la familia y la que tienen que llevarla a la abuela hasta su casa. Entonces, hasta el momento no hay ninguna llamada de la familia. En algún momento, cuando yo intenté comunicarme con los hijos, algunos de los hijos se portaron un poco altaneros y dijeron de manera concreta que ellos no tienen tiempo para atenderla. Pero la familia o la hija que está a cargo del cuidado de esta adulta mayor no se ha comunicado con ninguna de las autoridades o instituciones.
0: El caso ha sido puesto nuevamente en conocimiento del juzgado de familia para evaluar el cumplimiento de las medidas de protección. Las autoridades advierten que el incumplimiento de estas disposiciones podría generar acciones legales contra los familiares responsables. Una adulta.
2: 1:25 en nuestra edición informativo Doble J Noticias a través de los 95.9, compartiendo la noticia, la información en nuestra edición informativo Doble J Noticias a través de los 95.9. Vamos a seguir con otras informaciones, más noticias que tenemos que compartir en nuestra edición de informativo Doble J Noticias. 1:25 caen 3 presuntos microcomercializadores de droga en Pomahuaca. Policía incauta más de 200 quetes de PVC. 3 personas fueron detenidas en fragancia por agentes de la comisaría de la policía de Pomahuaca en la provincia de Jaén. Durante un operativo policial por su presunta participación en el delito contra la salud pública en la modalidad de tráfico ilícito de drogas. La intervención se realizó la noche del 1 de julio y estuvo a cargo del personal policial bajo la dirección del comisario de la dependencia. Los detenidos fueron identificados como John Eric Guerrero Ruiz, de 40, Juan Idelso Hernández Guevara, de 23, Jorge Alberto Vázquez Agurto, de 25. Durante el registro personal practicado a Guerrero Ruiz, los efectivos encontraron un monedero de tela que contenía 6 bolsas plásticas con una sustancia vegetal seca, presuntamente marihuana. Además, ocultos entre su ropa interior, el pantalón, hallaron 208 envoltorios tipo quetes con una sustancia blanquecina que sería pasta básica de cocaína PVC. Como parte de la intervención, la policía también incautó

156 soles en efectivo, 3 teléfonos celulares y una motocicleta de placa 9993-TK. Las sustancias fueron decomisadas y demás especies quedaron incautadas, cumpliéndose con la cadena de custodia y las diligencias correspondientes en coordinación con el Ministerio Público, mientras continúan las investigaciones para esclarecer este hecho.

0: En, durante un operativo policial por su presunta participación en el delito contra la salud pública, en la modalidad de tráfico ilícito de drogas. La intervención se realizó la noche del 1 de julio y estuvo a cargo del personal policial bajo la dirección del comisario de la dependencia. Los detenidos fueron identificados como John Eric Guerrero Ruiz, Juan Idelso Hernández Guevara y Jorge Alberto Vázquez Agurto. Durante el registro personal practicado a Guerrero Ruiz, los efectivos encontraron un monedero de tela que contenía 6 bolsas plásticas con una sustancia vegetal seca, presuntamente marihuana. Además, ocultos entre su ropa interior y el pantalón, hallaron 208 envoltorios tipo quetes con una sustancia blanquecina que sería pasta básica de cocaína. Como parte de la intervención, la policía también incautó 156 soles en efectivo, 3 teléfonos celulares y una motocicleta de placa 9993TK. Las sustancias fueron decomisadas y las demás especies quedaron incautadas, cumpliéndose con la cadena de custodia y las diligencias correspondientes en coordinación con el Ministerio Público, mientras continúan las investigaciones para esclarecer el caso. 3 personas fueron detenidas en flag.
1: 1:29 en nuestra edición de informativo Doble J Noticias a través de los 95.9. Vamos a seguir con más información, más noticias en nuestra edición de informativo Doble J Noticias. Ciudadanos venezolanos organizan Teletón Solidaria Manos Unidas o Manos Unidad por Venezuela. Solidaria Manos Unidad por Venezuela.
2: Pasando por sus compatriotas venezolanos que perdieron muchos de ellos familiares y también sus viviendas en este terremoto que ocurrió hace días en Venezuela. ¿Cómo está? Buenos días. ¿Cuándo se va a desarrollar esta Teletón y cuáles serían los productos, insumos que tal vez se va a estar recibiendo?
3: Buenos días, muchas gracias a todos nuestros amigos de Visión TV. Ciertamente, este día sábado se va a realizar un teletón solidario, lo hemos denominado Manos Unidas por Venezuela, para recaudar lo que se necesita para Venezuela, que son actualmente insumos médicos, porque hay muchísima gente herida, lesionada, que han sufrido fracturas debido pues a este terremoto, y se necesita con urgencia insumos médicos. Debido pues a que en la ciudad de Jaén somos una gran cantidad de venezolanos, estamos haciendo pues este teletón, nos hemos unido y por supuesto este sábado desde las 9 de la mañana estaremos haciendo esta actividad.
2: ¿A dónde lo pueden hacer llegar? ¿En qué lugar va a estar?
3: Sí, vamos a estar en la Plaza de Armas de aquí de la ciudad de Jaén, precisamente en este punto, en el pasaje Bracamoros. Tenemos el permiso de la Municipalidad Provincial de Jaén y por supuesto ya la organización está lista. Desde las 9 de la mañana vamos a estar recibiendo todo lo que se refiere a insumos médicos de primero auxilio, ¿no? Por ejemplo, se necesitan gasas, vendas, alcohol, agua oxigenada, curitas, guantes, tapabocas, termómetros, analgésicos, que son de prioridad ahorita en Venezuela. Hay más de 11.000 personas heridas, lesionadas por este terremoto, y obviamente pues la necesidad es grande. Son muchas las personas que están damnificadas por esta tragedia y queremos nosotros desde Jaén aportar un granito de arena.
2: Aparte de productos como medicina, de primeros auxilios, ¿qué más pueden traer las personas? Escuchábamos también por las noticias, por las redes, que actualmente ya no se necesita tanto, por ejemplo, ropa que la gente estaba donando, porque ya gracias a Dios había gran cantidad de estos insumos, tal vez comida, herramientas.
3: Sí, la situación de la emergencia hace que las personas en Venezuela se estén centrando primeramente en atender a los heridos, a los lesionados y también atender a las personas que lo han perdido todo en cuanto a alimentación. Y también estamos por esa razón pidiendo que nos traigan alimentos no perecederos. Por ejemplo, nos pueden traer atún, nos pueden traer sardinas y todo lo que no tenga fecha de vencimiento próximo para que se pueda enviar a Venezuela. Porque lo que se necesita realmente es solventar la necesidad básica, urgente, de nuestros hermanos venezolanos que han sufrido esta tragedia. Nosotros desde nuestro colectivo de venezolanos en Jaén les estamos pidiendo que si quieren colaborar con un solo atún, lo recibimos con todo el cariño y el agradecimiento del mundo. Si desean colaborar con un blister de pastillas para el dolor, analgésicos, también lo recibimos con mucho cariño, porque sabemos que el corazón de nuestra gente jaena y del nororiente peruano es grande y nuestro agradecimiento pues va a ser infinito.
2: Sí, entendemos también que los productos también tienen que ser de que se pueda comer al instante, sí, ¿no? Porque muchas personas han perdido sus viviendas y no hay dónde preparar estos alimentos.
3: Sí, es verdad. Mira, se han caído edificios residenciales, se han caído tiendas comerciales, no hay supermercados en esta ciudad de La Guaira, que fue la más afectada, y es por esa razón que se está tratando de ser lo más práctico posible. Por esa razón, pues, estamos pidiendo estos alimentos no perecederos y enlatados. Por ejemplo, si como lo mencioné, ¿no? Pueden ser atunes, sardinas, frijoles, lentejas, garbanzos, en lata, para que puedan ser repartidos entre la población que ahorita están viviendo una situación de calamidad. En las calles de La Guaira, la gente está saliendo con carteles pidiendo ayuda de alimentos, y eso es lo que nos está moviendo a nosotros como venezolanos a hacer esta actividad del día sábado. Repito, aquí en la Plaza de Armas de nuestra ciudad de Jaén, en el frontis de la Municipalidad Provincial, vamos a tener a personas venezolanas identificadas de manera correcta, van a tener su polo, van a tener alcancías para aquellos que deseen colaborar de manera monetaria, y por supuesto siempre pues con el orden y el respeto que se merece nuestra población de Jaén.
1: Una de la tarde con 34 minutos en nuestra edición de informativo WJ Noticias. Vamos a seguir con más información, más noticias. Rescatan con vida vigilante Hernán Gil tras pasar 8 días bajo escombros después de los terremotos de Venezuela. Hernán Gil fue rescatado con vida este jueves luego de permanecer 8 días atrapado bajo los escombros de un edificio en el estado de La Guaira. Tras los terremotos de magnitud de 7.2 y 7.5 que sacudieron Venezuela el pasado 24 de junio. El rescate demandó cerca de 72 horas de intenso trabajo y contó con la participación de algunos 100 rescatistas de diferentes países, quienes lograron mantener comunicación con el sobreviviente, suministrándole agua y medicamentos mientras buscaban una vía segura para liberarlo. De acuerdo con los equipos de emergencia, el vigilante sobrevivió gracias a que la garita donde trabajaba soportó el impacto del derrumbe y sirvió como protección. Durante todo este tiempo, su esposa permaneció en el lugar esperando con esperanza el momento del rescate.

0: ¿A dónde estás? ¿Alcanza a llegar la luz de aquí arriba? ¿Estás bien?
1: Sí, estoy bien. Lo que pasa es que las piedras me tienen mal la espalda.
0: ¿Estás herido?
1: No estoy herido, sino que las piedritas me tienen incómodo.
0: ¿Las manos no las tiene lastimadas? ¿Las manos no las tiene lastimadas?
1: No, las tengo raspadas.
0: Ok, si gustas, pasamos a lo del agua para que después tenga un poco más de fuerza. Tú me avisas cuando tenga la manguera.
1: Ya.
0: Ahorita va el agua, Hernán.
1: Ya.

0: Una de la tarde con 37 minutos. Vamos a ir con más información, más noticias. Nuestra edición de informativo WJ Noticias. En Santa Cruz, rondas campesinas capturan a dos jóvenes acusados de robar cuyes y gallinas en zonas rurales. Dos jóvenes de 18 años fueron intervenidos por las rondas campesinas de la provincia de Santa Cruz, Cajamarca, acusados de presuntamente dedicarse al robo de animales menores en diversos caseríos de la jurisdicción. Los intervenidos fueron identificados como Anthony Llamo Guamán, natural del caserío Maraipampa, y Jesús Fernández del caserío Romero Circa. La intervención se realizó el miércoles 1 de julio por parte de las acciones de vigilancia y seguridad que desarrollan las rondas campesinas de la zona rural. Tras su captura, ambos fueron entregados a la comisaría de la Policía Nacional del Perú de Santa Cruz, junto con los elementos incautados para que se realicen las investigaciones y diligencias correspondientes conforme a ley.
1: La señora también que le dé ahorita.
2: Un ratito. Lo vamos a llamar a su papá, ya lo llamamos a su mamá. Su mamá se nos dice que a las 3 de la tarde, 3 y media va a estar ahí. Y también, la señora ha hecho a su hijo. La señora. También. Porque la señora de repente ella no le puede castigar a la señora. No protesta ni a la bebé. Entonces, en de nuestra comunidad, sí. ¿No?
3: Su mamá.
2: Bien, lo vamos a dar. Su mamá en la plaza. Venga usted acá. No hay ningún problema. No, pero tenemos muchas más cosas.
3: Comida, imagínate.
2: ¿Qué tal? ¿Frito? ¿O picante? ¿No comida?
4: Mes y medio.
3: ¿De dónde eres?
2: Un poquito más la gente.
3: ¿Cuántos años tienes?
5: 18 años.
3: ¿Cómo te llamas?
5: Jesús Fernando.
3: ¿Cómo te llamas?
5: Jesús Fernando.
3: ¿Cuántos años tienes?
5: 18.
3: ¿De dónde eres?
5: La Romero.
3: La Romero.
1: Que reciba también su
0: una en la tarde con 40 minutos. Vamos a ir con más información, más noticias en nuestra edición de informativo WJ Noticias a través de los 95.9.

1:40 con 40 minutos en nuestra edición de informativo Doble J Noticias. Gracias a nuestro amigo Gustavo en Chile. Gracias por seguirnos. Gracias también por compartir nuestra edición de informativo Doble J Noticias, transmitiendo desde el distrito de Guarango. Vaya un saludo también para nuestro amigo Ilmer Cumbia, nuestros amigos que nos siguen a través de el live, que estamos llevando la noticia, la información Doble J Noticias Guarango. Un incendio forestal se registró en la comunidad de Cochopampa, en la provincia de Chota, poniendo en riesgo extensas plantaciones de árboles de pino. La rápida intervención de pobladores y personal de Serenazgo permitió controlar el avance de las llamas y evitar que el fuego se propagara hacia otras zonas.

Punto y media tarde con 42 minutos. La noticia está aquí en nuestra edición de informativo Doble J Noticias. En Cajamarca condenan a expresidente de Beneficencia Pública por apropiarse de más de 62 mil soles. La Fiscalía Provincial Especializada en Delitos de Corrupción de Funcionarios de Cajamarca logró una condena de 5 años y 4 meses de prisión efectiva contra Wilson Cruzado, expresidente de la Beneficencia Pública de San Miguel, tras hallarlo responsable del delito peculado doloso por apropiación. De acuerdo con la investigación, el exfuncionario se apropió de 62.966.81 provenientes de la venta de nichos, servicios funerarios y alquiler de inmuebles entre los años 2019 y junio del 2020. Durante el juicio, la Fiscalía presentó una pericia contable forense que evidenció un desorden administrativo deliberado, con ingresos que no fueron registrados y comprobantes de pago adulterados. La prueba determinante fue la identificación de depósitos directos de dinero a la beneficencia, a la cuenta bancaria personal del acusado, recursos que nunca fueron justificados ni rendidos. Además de la pena privativa de la libertad, el Poder Judicial impuso a Wilson Cruzado 5 años y 4 meses de inhabilitación para ejercer cargos públicos. Asimismo, deberá pagar 72.966.81 por concepto de reparación civil a favor de la beneficencia pública en la provincia de San Miguel y una multa equivalente a 180 días valorizados en 1.395. Si bien la condena establece prisión efectiva, el juzgado dispuso la suspensión provisional de su ejecución hasta que la sentencia sea confirmada en segunda instancia, quedando el sentenciado sujeto al cumplimiento de críticas o estrictas reglas de conducta.

1 de la tarde con 45 minutos en nuestra edición de informativo WJ Noticias. Agrupación Agua Marina anuncia su regreso a los escenarios tras 3 meses de ausencia. La agrupación de la cumbia Agua Marina anunció su regreso a los escenarios luego de varios meses de ausencia, tras el atentado que sufrió durante una presentación en Chorrillos, Lima. A través de un breve video publicado en redes sociales, los hermanos Quiroga compartieron el mensaje: pronto, gracias por todo, desatando la emoción de miles de seguidores. El anuncio generó una ola de reacciones positivas entre los fanáticos y artistas del género. La Orquesta Armonía 10 saludó el retorno del grupo con un mensaje de bienvenida, mientras que los seguidores destacaron una importancia en la música peruana con comentarios como: vuelve la Universidad de la Cumbia Peruana. Cabe recordar que Agua Marina había suspendido sus actividades luego del ataque armado ocurrido en octubre del 2025. Durante un concierto en el Círculo Militar de Chorrillos, donde 4 de sus músicos resultaron heridos. Aunque aún no se han confirmado la fecha de su primera presentación, la agrupación aseguró que volverá pronto a reencontrarse con su público. Una en la tarde con 47 minutos en nuestra edición de informativo WJ Noticias. Nacional Poder Judicial pide a Keiko Fujimori derogar la ley que frena recuperación de bienes ilícitos. La presidenta del Poder Judicial, Janet Tello, pidió a la presidenta electa Keiko Fujimori derogar la ley 32.32.6 al considerar que debilita la lucha contra el crimen organizado. La magistrada sostuvo que la norma obliga a esperar una sentencia penal firme antes de incautar bienes de origen ilícito, lo que favorece la impunidad y permitió que el Estado dejara de recuperar alrededor de 50 millones durante el 2025. Tello advirtió que la ley contradice estándares institucionales y beneficia a las organizaciones criminales al facilitar el ocultamiento de activos ilícitos. Asimismo, afirmó que el Poder Judicial evalúa acciones constitucionales para defender el sistema de extinción de dominio, mecanismo que ha permitido recuperar 215 millones en bienes destinados ahora a favor del Estado. 1 de la tarde con 49 minutos. Gracias por compartir el like, gracias por tocar la pantallita, gracias por seguirnos. 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

Una en la tarde con 49 minutos en nuestra edición de informativo WJ Noticias a través de los 95.9. Vamos con la información nacional. Vicariato Apostólico de Iquitos rechaza concesiones mineras en la cuenca del río Nanay. Debido al aumento de las concesiones mineras en la cuenca del río Nanay, el Vicariato Apostólico de Iquitos expresó su rechazo al avance y pidió la nulidad inmediata de los permisos otorgados al considerar que representan una amenaza para la Amazonía peruana. En dicho pronunciamiento, la Iglesia reiteró su compromiso con la defensa de la casa común y la protección de los derechos de las comunidades indígenas y ribereñas. La institución advirtió que el río Nanay es la principal fuente de agua potable para cerca de 500.000 de personas que habitan en Iquitos, por lo que la actividad minera pondría en riesgo la salud, biodiversidad y el equilibrio ecológico de la región. Además, recordó que la minería en otras zonas de la Amazonía ha generado contaminación por mercurio, deforestación, conflictos sociales y presencia de economías ilegales. Finalmente, el Vicariato exhortó al Instituto Geológico Minero Metalúrgico, al Ministerio de Energía y Minas y la Presidencia del Consejo de Ministros a detener estas concesiones y erradicar la minería ilegal en la zona. La Iglesia, junto al CEAMA, Conferencia Eclesial de la Amazonía, reafirmó su llamado a proteger las fuentes de agua y la vida en la Amazonía frente a la expansión de actividades extractivas.

Una de la tarde con 52 minutos. La noticia está aquí en nuestra edición de informativo WJ Noticias. Vamos con más información. En Jaén cuestionan intervención a defensor del patrimonio y exigen esclarecer hechos en presunta afectación de la huaca en la provincia de Jaén. El investigador y defensor del patrimonio cultural Ulises Gamonal Guevara fue intervenido hace unos días por efectivos de la comisaría de Jaén cuando intentaba presenciar y denunciar la presunta destrucción de una huaca en la parte baja de la ciudad, cerca de la avenida B y la zona del Mercado Divino o del Mercado Sol Divino. El hecho ocurrió en medio de trabajos de urbanización que, según se informó, no contarían con el certificado de inexistencia de restos arqueológicos SIDA, requisito exigido por el Ministerio de Cultura. De acuerdo con la información difundida en redes sociales, el arqueólogo Quirino Olivera Gamonel permaneció varias horas en la dependencia policial tras ser trasladado por los agentes. Su presencia en la zona tenía como objetivo documentar la afectación del sitio arqueológico intervenido por maquinaria pesada. El pronunciamiento difundido en redes sociales cuestiona la intervención y solicita a las autoridades esclarecer lo ocurrido, al tiempo que destaca la trayectoria de Gamonal en la defensa del patrimonio arqueológico de Jaén y la importancia de proteger los restos culturales como parte de la memoria histórica del país. Una en la tarde con 54 minutos en nuestra edición informativo WJ Noticias. Vamos con más información nacional. Alerta declaran en emergencia Cajamarca, Amazonas y otras regiones por intensas lluvias y fenómeno El Niño. El gobierno declaró el estado de emergencia en 796 distritos de 23 regiones del país, incluyendo Cajamarca, Amazonas, ante el peligro inminente por intensas lluvias asociadas con el fenómeno del Niño 2026-2027. La medida busca reducir riesgos en zonas altamente vulnerables a distanciamientos o deslizamientos, huaicos e inundaciones, especialmente en sectores rurales y de difícil acceso. La declaratoria establecida tendrá una vigencia de 60 días y permitirá la ejecución de acciones inmediatas de prevención, respuesta y rehabilitación. En Cajamarca y Amazonas, las autoridades regionales y locales deberán coordinar con el Instituto Nacional de Defensa Civil, INDECI, para priorizar la protección de infraestructura crítica, servicios básicos y la seguridad de la población expuesta.

Una en la tarde con 56 minutos en nuestra edición de informativo Doble J Noticias. Detienen a cuatro presuntos integrantes de la banda dedicada al hurto de vehículos y recuperan varias unidades robadas. En un operativo conjunto entre la Gerencia de Seguridad Ciudadana de la Municipalidad Provincial de Jaén, Serenazgo y Policía Nacional, fueron intervenidos cuatro presuntos integrantes de una organización dedicada al robo de motocicletas y mototaxis. Además, se logró recuperar tres vehículos menores que habrían sido reportados como robados en distintos hechos delictivos gracias al apoyo del sistema de videovigilancia. La primera intervención ocurrió tras el robo de una motocicleta en las inmediaciones del mercado Amonjú. Mediante el seguimiento de cámaras de seguridad, las autoridades se identificaron e intervinieron a un joven de 19 años, quien habría facilitado el hurto y posteriormente reveló el lugar donde estaba oculta la unidad, permitiendo su recuperación. Horas después, un segundo operativo permitió la captura de otros tres presuntos implicados, entre ellos dos hombres conocidos como alias El Frijol y Payasito, además de una vinculada familiarmente o a otra además de una mujer vinculada familiarmente a otro investigado. Durante esta acción también fueron recuperados 12 mototaxis que registraban denuncias por robo y que serán entregados a sus propietarios tras las diligencias fiscales. Las autoridades expresaron su preocupación por la reincidencia de personas involucradas en este tipo de delitos y solicitan al Ministerio Público y al Poder Judicial actuar con mayor firmeza. Asimismo, exhortaron a la ciudadanía a reforzar las medidas de protección y a no abandonar los procesos judiciales luego de recuperar sus vehículos para fortalecer las investigaciones y evitar las responsables o los responsables y para reforzar las investigaciones y evitar que los responsables vuelvan a delinquir.

2 de la tarde en punto, vamos a compartir una nota que se ha publicado a través de la página de la Municipalidad Distrital de Guarango, programa de actividades por Fiestas Patrias. Vamos a compartir con nuestros amigos oyentes qué actividades se han programado por Fiestas Patrias por parte de la Municipalidad Distrital de Guarango. Bien, según la nota dice, en el marco del 205 aniversario de independencia del Perú, la Municipalidad Distrital de Guarango ha programado un programa especial de actividades cívicas y protocolares que se desarrollarán el jueves 23 de julio con el propósito de rendir homenaje a nuestra patria y fortalecer el espíritu de identidad y civismo. La alcaldesa distrital María Esther Sarmiento Tarrillo, junto a los regidores y funcionarios y trabajadores municipales, invitan cordialmente a toda la población guaranguina a participar de esta importante jornada conmemorativa. Demostraremos nuestro amor por el Perú participando con orgullo y patriotismo en esta gran celebración. Según la invitación, dice, Guarango celebra a la patria, programa oficial de actividades. El lugar, frontis de la municipalidad, fecha 23 de julio del 2026. 9:30 a.m., ceremonia protocolar, izamiento del pabellón nacional. 10 de la mañana, desfile cívico, patriótico y de autoridades e instituciones. 10:30, concurso de escoltas y batallones, 9 instituciones educativas. 1 de la tarde, dice por acá, proclama patriótica y dice premiación de ganadores. Premiación de ganadores, entonces, y 1:30 dice inauguración de la Casa de Seguridad Ciudadana. Este es el programa para este 23 de julio por Fiestas Patrias, según la publicación que ha hecho la Municipalidad Distrital de Guarango. Bueno, esperamos la participación de las instituciones porque, según ya los colegios o las instituciones, habrían perdido ya la confianza en la Municipalidad Distrital de Guarango, se podría decir, porque había poca participación en estos últimos años. Por ejemplo, en el aniversario no hubo ninguna participación de las instituciones. Años atrás o años anteriores sí había la participación también de instituciones educativas de nuestro distrito de Guarango. Hoy, según se ha confirmado, 9 instituciones educativas estarían participando en el concurso de escoltas y batallones en nuestro distrito de Guarango por el 205 años de independencia del Perú. Bien, 2:04 p.m. en nuestra edición de informativo Doble J Noticias a través de los 95.9. Salud para Gustavo. La Laguna Azul está de fiesta. Se hace la invitación a todos los amigos que La Laguna Azul está celebrando su fiesta patronal. Saludos para mis amigos que comparten la sintonía, por supuesto, están invitados a participar de su celebración, de su fiesta patronal de La Laguna Azul, con diferentes actividades deportivas, religiosas y grandes noches bailables. Un saludo grande a nuestros amigos de La Laguna Azul, de parte de su amigo Gustavo Vázquez desde Chile.

0: 2:05, señoras y señores. Vamos agradeciendo. 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Muy bien, ahora sí nos vamos, agradeciendo a nuestros amigos y amigas también que nos siguen a través de live. Por acá saludo, dice, para la balsa, para la familia Tocto Peña desde Tocache, por favor, dice, saludos para nuestros amigos de parte de Carlos Romero, saludos para la gente de la balsa, saludos para la gente de la balsa, para la familia Tocto Peña desde Tocache, saludos. Saludos para mi amigo y para todos nuestros amigos que nos siguen a través de live, muchas gracias por seguirnos día a día. No vamos, agradeciéndoles infinitamente por la sintonía prestada, a quienes acompañó en la narración de la noticia, como siempre, su amigo Yosimar Yaguara García, bajo la asesoría del doctor Amancio Nilo Rodríguez Cera, ubicado aquí en el distrito de Guarango, en calle Luis Flores, en el segundo piso del Poder Judicial, en oficina 204. Que tengan buenas tardes.
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6: 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Recuerden que la salud es el tesoro más maravilloso, más grande que uno mismo debe cultivar, que uno mismo debe cuidar. Si uno no se cuida, ¿quién te va a cuidar, amigo, hermano, hermana, que me escuchas

espanto no les deja curarse bien. Y muchas personas no toman importancia al susto, al aire, no toman importancia a las malas influencias, a las energías negativas, a las sombras negras, a las cosas malas, a las cosas oscuras que existen en la vida. Existen hoy en día, amigo hermano, cosas maléficas, cosas malignas. 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

2 y 50. 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

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Tres y 37.

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0: qué dolor.
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Son las 4 de la tarde con 24 minutos. 4 de la tarde con 24 minutos. Bienvenidos y bienvenidas a todos y cada uno de ustedes. Estamos listos en esta hora de la tarde para poder acompañarte y compartir toda nuestra buena música aquí en WJ Radio 95.9. Somos la radio que te mueve.

Vamos a recordar esta canción con Sensual Caricia. Libre Pajarío. 4 de la tarde con 25 minutos.

Son las 4 de la tarde con 29 minutos. 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Son las 4 de la tarde con 30 minutos. 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Seguimos con más música, más éxitos. Saludos para Edita Núñez Tocto, saludos en Tumbes. Para Denis Núñez Tocto, compláceme con la canción de Sensual Caricia, Palomita. Piensa en mí, debe ser.

Son las 4 de la tarde con 34 minutos. 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

Son las 4:36. Atención, invitación de reunión de conformación de comité al caserío de Macas en el campo deportivo. Será el día de hoy, 2 de julio, desde las 6:00 p.m. Estará pues visitándolos el ingeniero Howard Toro, candidato a la alcaldía 2027-2030 por el partido político Somos Perú. Todos los amigos del caserío de Macas están invitados el día de hoy a esta importante reunión de conformación de comité en el caserío de Macas, en el campo deportivo. Hoy, 2 de julio, ahora 6:00 p.m. Atentamente el ingeniero Howard Toro, candidato a la alcaldía del distrito de Huarango 2027-2030, está realizando esta presente invitación. Ahora soy lo... Saludos para Edita Núñez Tocto. Saludos para Denis Núñez Tocto. Estaban solicitando música de Sensual Caricia. Complacemos las canciones.

Saludos para Nelly Roncal. Saludos en San Martín del Chinchipe. Para Luz Marisela y para la familia Roncal con el tema de Cumbia Bonita, ese corazón apagado.

Son las 4 de la tarde con 40 minutos. Atención. El partido político Somos Perú, con el objetivo de fortalecer la participación ciudadana y consolidar una gran organización sólida en cada comunidad, del ingeniero Howard Toro invita a todos los vecinos del caserío de Macas a participar de la reunión de conformación de comité, un importante encuentro que permitirá unir esfuerzos por el desarrollo del distrito de Guarango. La reunión se realizará este 2 de julio del 2026 a horas 6 de la tarde en el campo deportivo de Macas, donde se espera una amplia participación de los pobladores comprometidos con el progreso de su comunidad. Bajo el mensaje de unidad, organización y trabajo conjunto, Howard Toro reafirma su compromiso de escuchar a la población, fortalecer el liderazgo comunal y construir junto a los vecinos un proyecto de desarrollo basado en la participación y bienestar de todos. Macas tiene la oportunidad de hacer historia. La unión de su gente será el motor para seguir construyendo un Guarango más fuerte, organizado y con oportunidades para todos. Todos invitados entonces al caserío de Macas desde las 6 de la tarde el día de hoy. Saludos para Nelly Roncal. Saludos en San Martín del Chinchipe. Para Luz Maricela. Sí, para Luz Maricela. Y para la familia Roncal. Con la canción En Corazón Apagado de...

Muy bien, son las 4 de la tarde con 48 minutos. La canción Corazón Apagado de Cumbia Bonita. Me estaba solicitando Neni Roncal. Saludos en San Martín del Chinchipe. Para Luz Marisela y para la familia Roncal con la canción que ya acabó de sonar. La canción de Cumbia Bonita.

el nombre a Yanita Ríos, el nombre a Mari Paredes, para Yanni Fercol Fernández, para Sarmiento Pérez Yuli, saludos. Compartiendo la canción de Sideral. Esa

0: compartiendo la canción de Sideral, Es Amor, se llama la canción de Sideral. Salud para Yanita Río, gracias por estar compartiendo la sintonía en la radio.
1: Y para todas las fans.
0: Saludos a la gente de Guarango Capital también, que comparten la sintonía en esta hora de la tarde. Muchos saludos para todos y cada uno de ustedes. A toda la gente que comparte la sintonía, la gente de parte baja, parte centro, parte alta también, de nuestro distrito de Guarango. La gente que nos escucha también en diferentes ciudades, en diferentes distritos también de nuestra provincia de San Ignacio, Jaén, Bagua, Chota y Cutervo. Saludos para Yaneta Río. Saludos para Noemí Razábal. Muchas gracias a toda la gente que está activa en esta hora de la tarde, aquí compartiendo música, éxitos. Saludos para Yanni Fercol Fernández. Buenas tardes, amigos de Radio WJ. ¿Me puedes complacer con el temita? Dice Ruth Karina.

0: Salud para Jennifer Cor Fernández. Ahí está tu canción de Ruth Karina. 5 de la tarde.
1: Bailando.
0: 5 de la tarde, nos vamos. 4 de la tarde con 57 minutos. Hasta las 5 nada más nos quedamos el día de hoy.

0: 5 de la tarde con un minuto. Nos vamos el día de hoy, nos vamos un poco más temprano por motivos de fuerza mayor. No vamos, que tengan una bonita y bendecida tarde. Gracias, Yanita Río, gracias por las estrellitas. Y mil disculpas quizás por no poder complacer con tu canción. ¡Euforia! Mañana complacemos, ¿sí? Muy bien, que tengan una bonita y bendecida tarde. Dainer Cumbia dice saludos para el Club Deportivo San Juan Bautista en Las Chontas.
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0: No vamos, que tengan una bonita y bendecida tarde.
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0: 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Sin más que decirles, les invitamos para el día de mañana a escuchar una nueva secuencia de nuestro programa a esta misma hora y por esta misma emisora. Hasta mañana.
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Seis y seis.

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2: Hola amigos, soy el ingeniero Alex Córdoba y hoy hablaremos sobre el efecto dañino de los agroquímicos. Las certificadoras orgánicas tienen mucha razón cuando se oponen al uso de insecticidas, herbicidas y fertilizantes químicos. La mayoría de fertilizantes químicos nitrogenados como la urea, sulfato de amonio, fosfato de amónico y todas las fórmulas químicas solubles que contienen nitrógeno vuelven ácidos a los suelos y además contienen residuos de sustancias cancerígenas como el plomo, arsénico, entre otros. Cuando los suelos se vuelven muy ácidos por el uso exagerado de agroquímicos, los cafetales tienen dificultades para absorber agua y nutrientes, y esto se debe a que los suelos ácidos no permiten un buen desarrollo radicular de los cafetales. Lo mismo ocurre en el otro extremo, cuando los suelos tienen un pH alto y contienen altas concentraciones de sales. Como consecuencia de todo ello, los cafetales bajan considerablemente su producción y observamos fincas amarillentas, en muy mal estado y hasta paloteadas. Es cierto que si aplicamos fertilizantes químicos, reducimos costos y producimos mayores rendimientos por hectárea, pero después de 5 o 6 campañas, se presentan los síntomas y las consecuencias causadas por el exceso de acidez o el exceso de sales en el suelo. Usted habrá podido notar que fincas de cafetales con altos rendimientos de producción, después de 5 o 6 años de aplicar fertilizantes químicos, los rendimientos bajan y muchas veces se palotean las fincas. ¿Qué deberíamos hacer frente a este problema? Pues quiero contarles que existe una solución. 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

16 y 17. 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